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0: ¡Qué bien que ha dediado el chelco!
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5: Para vos, querido abuelo, viene esta zamba.
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1: Se viene un escondido para todos los bailarines.

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2: Ahí anda un pobre mozo que se ha quedado solterito y a una salabinera así le canta Oberito.
3: ¡Va la primera!

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1: Muchísimas gracias a los amigos que están filmando, a los que están compartiendo esto, para los amigos del Facebook. Ahí les vamos a dar un saludito. Y vamos con las palmas, todos hacemos palmas, los que están sentados. Vamos a hacer palmas.

¡Animate, animate! ¡Ahí va! ¡Bueno, bueno! Y a la que falta y la falta.

baile cholo, que baile cholo. ¿Y habrá algún escondido, David, por ahí? ¿Habrá algún escondido por ahí? ¿Ritmo de escondido? ¿Ritmo de escondido? Y así nos vamos a ir despidiendo.

la gente de Altos Pozos se lo vamos dedicando. Y que se escuchen las palmas para la segunda. Y las palmas, palmas, palmas. Para la gente de Burro Pozos se lo vamos

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¡Qué comienzo, eh! Muy buenos días, bienvenidos al aire de La Más Escuchada, bienvenidos al aire de Santiago y Copla. Bueno, contento porque ayer hemos vivido una noche espectacular, una noche con muchos regalos, con muchos premios, con muchos sorteos. ¿Y por qué digo regalos, premios, sorteos? Y porque si vos te pones a pensar lo que valen los numeritos y los premios que la gente gana, realmente son prácticamente regalos. Así que bueno, bienvenidos. Aquí estamos. Fabio Brandán los saluda en la mañana de Santiago y Copla, que a la tarde se convierte en la tarde de Santiago y Copla a través de la pantalla del FAI TV. Claro que sí. Y hoy me encuentro con Carabajal, con Humberto, que ha venido a visitarme aquí a la radio. Así que bueno, le agradezco. Él está aquí en el estudio observando cómo se hace el programa en vivo. Y bueno, para mí es un placer de tenerlo en esta mañana. Muy bien, mi gente, música ya tuvimos en el comienzo. Ahora es el momento de comentarte las novedades. Las novedades que el ganador del celular, ¿sabes quién fue? Fernando Molares, con el número 82. El ganador del combo, que viene la cortadora de cabello, la cortadora de patilla, ¿qué más? La afeitadora, lo ha ganado con el número 30, Abel Ibarra. Muy bien, felicitaciones también. Atención, el cargador portátil, otro chango ha ganado, ¿eh? Santiago Espinillo con el número 16. Muy bien, ¿qué más? El juego de sábanas, lo ha ganado Rubén Ramírez, otro chango más, ¿eh? Con el número 46. Y bueno, entre todos los changos apareció una chinita. Con el número 10, el set de toallas lo ha ganado Iris Vallejos. Iris Vallejos ganó el set de toallas, así que vamos a brindarles un aplauso en un ratito a ellos, que bien merecido lo tienen. Nosotros estamos en el aire de La Más Escuchada, en el aire de Santiago y Copla, y como bien lo decía, el aplauso bien merecido lo tienen. Y aquí está, muy bien, 10, ¿eh? Bueno, repasamos, por si recién prendiste la tele, recién prendiste la radio, ayer se sorteó el celular, se sorteó el combo que viene con la cortadora de cabello, afeitadora, cortadora de patilla, todas las medidas, espectacular. Uno de los mejores premios, ¿eh? Muy bien. Después se sorteó el cargador portátil, se sorteó también el juego de sábanas, que son dos juegos de sábanas, y se sorteó el set de toalla también. Bueno, felicitaciones a todos los que han comprado, a los que han ganado también, aquellos que no han ganado todavía. Bueno, en un ratito, cuando Jenny tenga los cupones no ganadores, los vamos a ingresar en la cuponera que ustedes ya conocen, donde siempre hacemos sorteo con cupones no ganadores. La única base y condición es que cuando Santiago y Copla te llama, tenés que responder Santiago y Copla. Así que es muy fácil. Bueno, mi gente, ya se viene más. ¿Entraste al estado de WhatsApp? ¿Te enteraste de las novedades? Bueno, ¿quieres que te muestre la novedad? Te voy a mostrar la novedad. Yo te dije que venía con muchas novedades, ¿eh? Bueno, recién nos poníamos a pensar, y mientras hablábamos antes de comenzar el programa con nuestra querida Jenny, ella me dice: Fabio, pero lo pusiste demasiado barato al número. ¿Cómo demasiado barato? Y porque un teclado vale casi 30.000 pesos. Y vos pusiste, escucha bien, pusiste una tablet que viene con todos los chiches, que es recontra rápida, que viene con un teclado también. Sí, ¿qué más? Esa tablet tiene para meterle chip también. ¿Qué más? Tiene para la conexión Wi-Fi, tiene todo, todo lo que tiene que tener una tablet lo tiene. Una resolución de cámara muy buena. ¿Qué más? Bueno, eso va a ser en el primer premio, ¿sí? En el segundo premio se va a venir un cargador portátil, ¿sí? En el tercer premio se va a venir una linterna solar. Y en el cuarto premio se va a venir un par de zapatillas para damas. ¡Claro! ¡Ahí está! Es porque vos viste que siempre estamos en contacto con las chinitas, que a las chinitas le encanta comprar números, y es una manera también de hacerle un pequeño mimo a ellas, ¿no? Y usted, chango,
compre número. ¿Por qué compre número? Y con las zapatillas para dama puede llegar a quedar muy bien con alguien, ¿eh? Porque son todas muy bonitas. Pero atención, voy a mostrarte, lo voy a mostrar. Le vamos a decir a Jenny a ver si... ahí está. Vamos a mostrar lo que es esta tablet, porque esta es una de las novedades. Ahí Jenny la va a mostrar. Tiene un teclado espectacular abajo. Viene con la funda. Viene con todo, ¿eh? Mirá lo que es esto. Mirá que nosotros hemos sorteado tablet. Pero esto parece una notebook. Exacto, parece una notebook, pero no es una notebook. Es una tablet. Y como siempre, Santiago y Copla, junto a EcoPower, dándote lo mejor. Si vos la ves a simple vista... Si la ves a simple vista, vos decís, Fabio está sorteando una netbook. No, no es una netbook, es una tablet. Es una tablet con una velocidad que parece una computadora. Podés descargarle programas, podés utilizarla para el colegio, podés utilizarla para atención maestra, maestros, profesores. Es recontra importante tener un producto como este. Y mirá qué lindo, mirá, te voy a mostrar algo, mirá. Como es una tablet, vos podés utilizar el teclado o no. Mirá, ahí le saqué el teclado. Les cuento a la gente de Santiago y Copla que nos están escuchando que en este momento estoy mostrando el próximo premio que se viene. Ahí le saqué el teclado, ¿sí? Y acá está la tablet. Después, en el próximo programa, seguramente te la voy a prender, te voy a mostrar cómo funciona y todo eso. Pero como todo es tan nuevo... 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Bueno, entonces, hablamos de la tablet, que está buenísima porque tiene la funda, tiene todo, mirá. Acá tiene la fundita, ¿sí? Es una verdadera preciosura. Y como bien lo decía Jenny, un teclado vale casi 30.000 pesos, ¿sí? Y aquí, con 10.000 pesitos nada más, podés ganarte un producto como este. ¿Por qué? Y porque es a las dos cifras. Es muy fácil de ganar. Y ya me está diciendo Jenny que los números se están vendiendo como pan caliente. Imagínate el que se gane esta tablet por 10.000 pesitos. Y es lo mejor de lo mejor, ¿eh? Fíjate, evalúa esto. Un teclado alrededor de 30.000 pesos. Un teclado solo. Y vos, por 10.000 pesitos, a las dos cifras, te podés ganar esta tablet espectacular. Y acordate que en segundo premio viene, en segundo premio ya sabes que lo que tenemos en segundo premio, ahí estamos ubicando acá a la tablet. Bueno, ya la gente está pidiendo numeritos. Muchísimas gracias a todos. Muy bien, estamos en vivo y en directo, Bueno, ¿qué más va a venir en este sorteo que se viene con todo? Viene la tablet, ¿sí? Después vamos a tener el cargador portátil, vamos a tener la linterna y vamos a tener un par de zapatillas para damas. Todo eso se viene en el próximo sorteo, así que si todavía no compraste el número ganador, dale. Porque si la gente completa el cupo hoy, esta noche se va la tablet, ¿eh? Se va la tablet, se va el par de zapatillas, se va también el cargador portátil, se va la linterna. Así que si ustedes completan el cupo esta noche se sortean los premios que acabo de mencionar. Vamos, Santiago y Copla, vamos por premios espectaculares que la verdad son una gran oportunidad para que la gente con muy poquito dinero pueda ganarse premios espectaculares.

0: así arrancamos con todo, ¿eh? Bueno, la verdad que mira, yo me pongo a mirar los premios, me pongo a ver la gente, me pongo a ver la cantidad de productos y premios entregados, y esto no es para nada normal, ¿eh? Si te pones a pensar, un loco en el buen sentido de la palabra, ¿eh? Imagínate, para entregar semejantes premios, con valores muy económicos, la verdad, yo no puedo participar, lógico, ¿no? Pero bueno, es una cosa que, vos imagínate, ganarte por 10.000 pesitos un celular. Un celular por 10.000 pesos, no comprar ni la funda del teléfono. Sí, claro. Y bueno, y ahora don Fabio, como le sigue la locura buena y sana, dijo, vamos a largar una tablet. Pero una tablet que no sea una tablet común y corriente. Una tablet que venga con teclado. Una tablet que le puedas poner el chip de tu celular. Una tablet que te dure bastante la batería. Una tablet que sea rápida. Todo eso, ¿sí? Y bueno, como todo tiene que ver con todo, dijimos, ya que un teclado vale 30.000 pesos aproximadamente, nosotros vamos a sortear una tablet, que vale muchísimo más, lógicamente. Pero ¿cuál va a ser el valor del numerito? 10.000 pesitos nada más. Con 10.000 pesitos nada más, podés ganarte tablet, par de zapatillas, linterna solar, que es nuestra novedad. Y bueno, y la gente sigue pidiendo números, ¿eh? Ahí está. Y cargador portátil, que es tan importante un cargador portátil. Te digo que un cargador portátil te salva muchas veces, ¿eh? Cuando vos salís con la familia y da la casualidad que te quedaste sin batería, ahí te vas a acordar de Santiago y Copla. ¿Por qué no compré ese cargador portátil? ¿Por qué no compré números para los cargadores portátiles? ¡Ay, se me quedó el auto y es de noche y no veo nada! ¿Por qué no compré número para ganarme la linterna? Bueno, acá todos los productos que Santiago y Copla sortea son muy importantes de tenerlo. Son, la verdad, productos muy necesarios. Mirá, set de cubiertos, ¿qué más? Bueno, celulares, mimos para el alma, porque también regalamos tortas, felicitaciones a los panaderos en su día, ¿viste? Y bueno, muchos celulares, la verdad que muchos teléfonos, ¿eh? Muchos teléfonos hemos sorteado, y siempre y cuando Dios quiera, seguiremos sorteando teléfonos, porque si hay algo que yo quiero hacer con esta radio, es hacer que la gente gane premios. Pero que los gane a premios, a estos premios con muy poquito dinero. Y encima las dos cifras. Ustedes saben que ya no, nosotros ya no ponemos sorteos a las tres cifras. Cuando sorteábamos los autos, que hemos sorteado Volkswagen Polo, hemos sorteado camioneta EcoSport, hemos sorteado Fiat Palio, hemos sorteado Peugeot 207, Peugeot 208. Bueno, usted que nos ve hace poco tiempo, Santiago y Copla ya tiene 18 años. Y en esos 18 años, en los primeros años de la radio, hemos sorteado vehículos todos los años. Todos los años, a fin de año, con el gordo de Navidad, sorteábamos autos, ¿sí? Y la verdad, ¿a cuántas familias hicimos felices? Y bueno, hoy en día, lamentablemente no puedo sortear autos. No le voy a mentir porque no es mi costumbre ni lo va a hacer. Hoy no se puede. Y si pudiera, lo haría. Pero no se puede, ¿sí? Entonces digo, vamos con los productos, vamos con productos que son necesarios, que son muy básicos y que la gente los necesita, como por ejemplo un celular. ¿A quién no se le rompió un teléfono? Y lamentablemente fue a buscar algún lugar que le puedan reparar el teléfono y resulta que no disponía del dinero para poder arreglarlo. Y bueno, y dijo, uy, voy a andar con el teléfono todo roto o con la pantalla rota. Y o no me dura la batería del teléfono, o siempre hay un pero, ¿viste? Entonces, Santiago y Copla lo que hace para este tipo de, con este tipo de sorteos, es que ustedes puedan renovar sus equipos o que puedan ganar equipos que la verdad que son muy buenos y muy lindos. Son rápidos, son prácticos, son de una marca súper reconocida, que es la marca Motorola, y son buenos los equipos, ¿eh? Exacto, porque la gente seguramente se preguntarán, ¿y qué tal son esos Motorola? Y son de primera. Y vos imagínate, la radio no puede sortear cosas medio China, porque no es así. La radio siempre a la gente tiene que darle lo mejor. Llamado al aire, ¿quién está por ahí adelante?
1: Buenos días, querido Pablo. ¡Ay,
0: Caro! ¿Cómo andas? Bienvenida. Gracias, Caro. Bueno, mira, yo le decía a la audiencia que a la gente hay que darle lo mejor, y justo aparece tu llamado que nos da ese mimo al alma como lo haces todas las mañanas.
1: Sí.
0: Bueno. Bueno, y sabes que...
1: Escúchame, antes de nada quiero pedirte un gran favor.
0: Dígame, reina.
1: Elegime un número a tu voluntad y sí, que me manden el número y yo lo voy a pago fácil a pagarlo. Pero bueno, elegímelo vos.
0: Te voy a elegir el 77.
1: Bueno.
0: Sí, está, porque ese es el año que yo nací, el 77.
1: Ah, bueno.
0: Así que todo tiene que ver con todo, dijo Pancho Ibañez.
1: Listo, después mándeme el numerito, Fabio, bueno, para yo pagarlo.
0: Dale, te vamos a mandar el código para que vos lo puedas abonar.
1: Bueno, ¿sí? Querido, gracias, ¿eh?
0: Bueno, muchas gracias. ¿Qué te pareció la tablet que voy a sortear? Porque, viste que no es una tablet común y corriente, es una tablet que viene con teclado, es una tablet que viene con la entrada de chip, o sea que la gente le puede poner el chip de celular, que viene con sonido, tiene parlante la tablet, tiene qué cámara, bonito, tanto la parte trasera como delantera, tiene la funda también, tiene un estuche plástico espectacular, es una tablet.
1: Como todo, Fabio, todo lo que vos haces son gracias a Dios que sigas así, que son cosas buenas, cosas útiles para toda la familia, ¿viste?
0: Sí.
1: Que con poco, gracias a Dios, podemos tener esa gran satisfacción de ganarnos algo siempre. Que como decís vos, con 10.000 pesos que compramos, querido,
0: sí,
1: yo lo reconozco y sé que es así, ¿viste?
0: Sí.
1: Entonces vos nos da la posibilidad a todos a que tengamos esa esperanza de que podemos ganar algo, porque todo lo que rifa, todo vale, Fabio.
0: Lógico.
1: Y todo cuesta.
0: Y sabés qué, mi querida Caro, y aquellas personas que ganan, me imagino que se ponen felices, y aquellas personas que no ganan, a no ponerse triste, porque tenemos la cuponera de cupones no ganadores, donde
1: también
0: hacemos sorteos especiales gratis en forma de agradecimiento a aquellas personas que han comprado pero que no han ganado, pero que siempre hay una posibilidad de ganar. O sea,
1: hay una esperanza, Fabio.
0: En conclusión, Santiago y Copla siempre te da la posibilidad de que puedas ganar. Si no es por lotería, como lo venimos haciendo siempre, con los cupones no ganadores, donde las cámaras de Santiago y Copla de Fai TV son testigos y a la vez se convierten en los ojos del oyente y del televidente. Así que todo de primera, como siempre, ¿viste?
1: Claro, claro.
0: Bueno,
1: yo no la vi a la tablet, Fabio, porque no te estoy mirando, estoy escuchando la radio.
0: Bueno, ahora Jenny la va a subir. Ahora le voy a pedir a Jenny que haga una foto de la tablet para que la gente la pueda ver. Aquellos que nos están escuchando por la radio, que entren a nuestro estado de WhatsApp y que vean lo que es. Vos sabés que la gente va a pensar que es una computadora. No es una computadora, es una tablet. O sea, imagínate la tecnología implementada para que, bien lo decía, los maestros, los profesores, la gente mayor, para que esté al alcance de todos un producto como este, que es espectacular. Bueno,
1: bárbaro, Fabio. Bárbaro.
0: Reina, quiero meterme en el tema que nos compete, porque siempre que nos llamás, esa caricia al alma que te identifica, porque elegís versículos, te prestamos atención, nos haces reflexionar, nos haces pensar y muchas cosas. ¿Qué elegiste para esta mañana?
1: Mira, Fabio, hoy te voy a leer del libro de Salmo, el capítulo 1. Mira lo que nos dice el Señor.
0: Sí.
1: Feliz el hombre que no sigue el consejo de malvado, sino que pone su amor en la ley del Señor y en ella medita noche y día. Ese hombre es como un árbol plantado a la orilla de un río, que da su fruto a su tiempo y jamás se marchitan sus hojas. Todo lo que hace le sale bien. Amén.
0: Amén. Ahí está vos, papá. Ay, mi reina, te voy a venir a dar un aplauso. Me encantó el versículo. ¡Vamos! Me encantó.
1: Para vos y para toda tu audiencia, querido, que sean bienvenidos todos y que llegue a corazones.
0: Mira, yo te voy a decir algo que ni siquiera nadie lo sabe. Yo sí. te voy a decir algo y el día de mañana que tenga que hacer una fiesta, porque sí. la gente ya me viene pidiendo fiesta, ¿viste? El día de mañana, si Dios permite, porque uno propone pero Dios dispone.
1: Exactamente.
0: Voy a hacer una fiesta como para tirar la casa por la ventana, con muchos productos de estos. Y bueno, no sé, uno propone pero Dios dispone, digo, ¿no? Sí. Si en algún momento tuviera que hacer alguna fiesta o se da para hacer una fiesta, y vamos a hacer muchos sorteos de todas estas cosas entre todos los presentes, y sería algo muy lindo, ¿viste? Pero bueno, la idea está, si en algún momento se da, bienvenido para todos, ¿eh? Bueno, Reina, te quiero mucho, te mando un beso.
1: Gracias, querido, que Dios te bendiga.
0: Gracias por estar.
1: No te olvides de mandarme el para pagar.
0: Dale, ya te manda Jenny el número 77.
1: Bueno, gracias, querido.
0: Besote, gracias, vamos. Música, ya volvemos, vamos.

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0: 56 y después dije, no, 46. Cambié sobre la marcha, ¿viste? Sí. Iba a elegir el 56 y sobre la marcha dije, no, 46.
1: Y se vino el 46. Suerte, y te ganaste el juego de sábanas.
0: Sí, sí, el juego de sábanas.
1: Que son dos encima, ¿eh? Viene bárbaro. Okay. Son dos juegos de sábanas de dos plazas y media. Y bueno, Rubencito, contame.
0: Viene bárbaro.
1: ¿Hace cuánto que venís participando en los sorteos?
0: Y hace como. Yo soy oyente hace un año más o menos, un año y medio. Por mi tío.
1: Sí.
0: Gracias a él que él ha escuchado la radio. Y habré hecho 3, 4 sorteos nada más yo.
1: Sí.
0: Este debe ser el cuarto nada más.
1: Soltarse. Y bueno, y vos fijate una cosa.
0: No
1: y,
0: mucho,
1: ¿y cómo te fue con los otros? ¿Ganaste o no ganaste?
0: No, no gané, no gané.
1: Pero acordate que...
0: Están los cupones.
1: Exacto, los cupones sí, sí, que no ganaste sí, están ahí adentro.
0: Están ahí adentro, sí, lo sé. Siempre estoy escuchando la radio por las dudas si sale algo.
1: Muy bien, vamos todavía. Me imagino que habrás hecho los deberes en agendar el número, ¿no?
0: Sí, el
1: número de WhatsApp, sí.
0: Sí, lo tengo ahí, siempre veo el estado, todo para saber. Viste
1: sí.
0: Los números, si se juegan o no, si hay sorteo o no.
1: Y acuérdense que nosotros siempre a la gente le decimos que agenden el número de WhatsApp. ¿Por qué? Porque cuando Santiago y Copla llama, sí, a ustedes les va a aparecer el número.
0: Claro.
1: Bueno, Changuito, sí. Mirá qué hermosos juegos de sábana, como buenos santiagueños con ese, porque son dos juegos de sábana. ¿Sí? Uno liso y el otro estampado. Dos juegos de sábanas. ¿Y con cuántos numeritos compraste?
0: No, uno solo.
1: O sea que con el valor, mira qué importante que son estos sorteos, que con el valor de un solo número se acaba de ganar dos juegos de sábanas espectaculares. Así que, Chango, te hago entrega de este premio.
0: Muchas gracias, Fabio.
1: Gracias por la confianza.
0: No,
1: y,
0: por favor.
1: Y yo siempre a los oyentes les pregunto si recomendarían nuestros sorteos.
0: Sí, por supuesto que los recomiendo, es una oportunidad buena, muy linda. Y aparte los productos que vendés son todos muy buenos.
1: Muchas gracias. Anduviste comprando linterna, ¿no?
0: Compré la linterna, sí.
1: ¿Qué tal?
0: Excelente.
1: ¿Sí?
0: Buenísima, buenísima. La verdad que es buenísima.
1: Y lo bueno que la linterna no lleva pilas.
0: Claro, la cargas solar, si te quedás sin luz o lo que fuese, viene bárbaro.
1: Chango, gracias por tu testimonio.
0: No,
1: un placer conocerte.
0: No, por favor, al contrario, Fabio.
1: Es un placer.
0: Gracias a ustedes por dar las oportunidades que dan.
1: Gracias, muchísimas gracias.
0: Y gracias a mi tío que me va a estar viendo, seguro.
1: Y sí, mirá, está saliendo en la tele y todo.
0: Gracias a él, empecé a escuchar la radio. Si no,
1: gracias.
0: No,
1: muchas gracias.
0: No, por favor.
1: Gracias, ahí está.
0: Gracias a vos.
1: Música, ya volvemos.

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1: Prendido en el soncoy, claro, ahí está. Bueno, mi gente, seguimos acá y como te digo, Santiago y Copla es una fiesta. ¿Vos no te imaginás lo que es la gente comprando números para el sorteo de esta tablet que vos la estás viendo acá, pero parece una computadora, pero no es una computadora? Es una tablet, una de las novedades. Ustedes saben que yo cada vez que falto a la radio es porque vengo con novedades. Quiero agradecerle a mi querida Isabel Lozán, que ha hecho el programa, y Fabio Brandán buscando novedades. Entre todas esas novedades llegó esta tablet. Esta tablet que viene con teclado, que viene con cámara en la parte delantera, en la parte trasera, que viene con su funda. También tiene una funda, vamos a mostrarle a la gente, una fundita tiene para que puedas transportarla a cualquier lugar. Lo lindo que es como una especie de computadora, es como una especie de computadora que vos la vas a poder transportar a cualquier lugar. Por eso yo hablaba recién de los maestros, de los profesores, que es tan importante tener una tablet hoy en día. Hay gente que mira el YouTube permanentemente y bueno, encima funciona rapidísimo, es muy rápida esta tablet, por eso se las recomiendo. Compren numerito porque la verdad es algo muy lindo para ustedes. Bueno, estamos con ganadores. Recién pasaba el changuito que ha ganado el juego de sábanas, Rubén, y él estaba contentísimo. Me dice, ahora voy a comprar número para la tablet. Estoy con Fernando Molares. Fernando Molares, que no ha venido con las manos vacías. Miré lo que trajo. Dice que hay un dicho. Ahí, me trajo unas facturas riquísimas. Ahora las vamos a compartir acá, aquí en la radio. Dice que cuando uno no viene con las manos vacías a la radio, dice que uno va a volver después para sacar premios, ¿no? Así que vamos a ver. Vamos a. Parece que es cierto esto, ¿eh? Escucha bien esto, lo que te estoy diciendo. Dice que cuando un ganador viene, no viene con las manos vacías a retirar un premio, dice que el ganador vuelve. Y si no, le vamos a preguntar a Fernando Molares a ver si esto es verdad. Cuando el ganador viene con algo en algún presente, vuelve. Fernando, la gente te quiere conocer, contame de dónde venís.
2: Hola, ¿qué tal? Muy buenos días a todos los oyentes lindos de Santiago y Copla, de la mañana y después de la tarde. Yo soy de acá, de La Ferrere, tengo mi señora, Marlene, mi hijo Antonio, y siempre acá en La Ferrere vivo.
1: Bueno, ante todo, Fernando, gracias por el presente, poniéndole un poco de humor a la mañana.
2: Como es como la quiniela, que cuando uno gana, va y deja algo, un poquito más, cuando gana algo grande, deja algo en la quiniela. Bueno, es así, si ganas, tenés que compartir un poco.
1: Muchas gracias, gracias por el presente. Bueno, contame, ¿es la primera vez que ganás algo? ¿Ya ganaste algún premio?
2: No, ya viene unas cuantas veces, pero ahora estoy más nervioso que antes.
1: ¿Por qué? Hacele cuenta que estamos, que no nos está viendo nadie. Contame, a ver.
2: Ya había venido, había ganado el teléfono, pero esa vez lo gané el teléfono y así como Fabio me dio el teléfono, hice así, pim, y se lo di a mi señora.
1: O sea que quedaste bien. El alma generosa prospera, dice.
2: Igual
1: la persona
2: lo eligió mi señora. Eligió el 43, que había elegido el 43 por Franco Colapinto.
1: Sí.
2: Bueno, y bueno, y Paola me dijo, tengo este, bueno, listo, dale, dame ese número.
1: ¿Y esa fue la primera vez que ganaron?
2: Sí, el teléfono fue la primera vez que ganamos.
1: Muy bien, y después,
2: Después volví otra vez, volví cuando Fabio hizo los sorteos con los no ganadores, que hizo la torta. Bueno, yo no pude venir, vino mi señora con mi hijito, también ganó, se sacó foto con la torta también, estaba riquísima la torta de Fabio.
1: Mira qué grande.
2: Después de ahí...
1: Me hablabas de 100, recién, escuchá qué importante lo que nos está contando Fernando. Que ganaron, ellos ganaron un teléfono, ¿sí? Que él, mirá qué persona generosa porque se lo regaló a su esposa, y qué bien que quedaste con ella. Sí. Ahora, yo quiero preguntarte, porque más de uno se preguntarán por qué Santiago y Copla sortea tantos teléfonos. Algunos dirán, capaz que son teléfonos baratos, que no funcionan, que no sirven. No, todo lo contrario. Contale cómo son los teléfonos que la radio sortea.
2: No, el teléfono, por lo menos que tiene mi señora, es uno de los mejores. Motorola es, nosotros estamos acostumbrados a Samsung.
1: Sí.
2: Y bueno, era acostumbrarse a Motorola, pero es muy buen teléfono.
1: Y vos fíjate que siempre...
2: Tiene aplicaciones, sí. Espacio, todavía ella le sigue poniendo aplicaciones y no se le llena todavía.
1: Y bueno, vos fíjate que...
2: Muy bien.
1: Primero trajimos los Motorola 15... ¿Sí? Que fueron muy buenos teléfonos, y una vez que se terminaron los Motorola 15, trajimos estos, los G05, que son un espectáculo también, tienen cámara trasera, cámara delantera, y lo lindo de estos teléfonos es que tienen un montón de espacio, tienen mucho espacio. Mira, color, este color preciosísimo. Bueno, acá dentro de la cajita viene el cargador, el cable como para cargarlo. Así que, ¿estás contento, Fernando,
2: sí,
1: no?
2: Estoy feliz, la verdad que estoy contento.
1: Muy bien. Y ganaste, mira, me contaste, sí, que ganaste celular.
2: Sí.
1: Ahora te ganaste otro teléfono celular. Más.
2: ¿Y ese va para mí.
1: Ah, muy bien.
2: El mío también está medio China, como decís.
1: Sí.
2: Así que, bueno, ese sí me lo voy a agarrar.
1: O sea que este va para vos.
2: Sí,
1: ¿y qué más ganaste? ¿Ganaste algo más?
2: Tengo ganador con los sorteos no ganadores, la torta.
1: Sí.
2: Después... una pelota, también gané una pelota.
1: Ah, para la época del Mundial.
2: La época del Mundial, también, que eran unos cuantos premios.
1: Sí. ¿Qué destino tuvo la pelota?
2: Mi nene.
1: Ah, no,
2: sí,
1: o sea que toda la familia está ganando premios. Quedó, qué lindo.
2: Sí. Y después lo último, otra cosa así grosa, grandota, la tele gané.
1: ¡Felicitaciones! ¡Mirá qué grande! ¡Vamos todavía!
2: No sé si alcanzo todavía al señor que ganó bastantes premios, pero ya casi lo quiero alcanzar también.
1: Mirá qué lindo.
2: Sí,
1: bueno, cuento. O sea que si nos ponemos a sacar cuenta, todos los numeritos que vos compraste, no alcanzás ni siquiera
2: para pagar el primer teléfono que gané.
1: Mirá.
2: Porque siempre hay los sorteos con mi señora. Yo siempre compro dos números. Uno que jugaba mi abuelito,
1: sí,
2: que es con el que gané ahora, con el 82. Y después uno que jugaba mi papá también, que es otro número que también siempre compro. Yo esos dos números yo siempre los compro, por ellos dos.
1: Sí.
2: Y después mi señora se compra su número, otro numerito más. Y algunas veces le preguntamos a nuestro hijo, che, tanto que mirá, ahí estos números, ¿querés alguno? Y él elige, sí, papá, bueno, este. Y también lo sumamos a él.
1: Qué lindo.
2: Para que elegir algún numerito más.
1: Es hermoso, Fernando, tu testimonio. Para aquellas personas que nos empezaron a ver hace poco tiempo, nos empezaron a escuchar hace poco tiempo, y más de uno se preguntarán, tantos regalos, tantos premios, tantos sorteos, ¿será todo verdad? Es todo verdad. Aquí la gente, Fernando, ganadores que llegan, que retiran su premio, porque todo es por lotería. Y como bien lo decía hace un ratito, cuando hacemos sorteos de cupones no ganadores, la cámara de Fai TV, la cámara de Santiago y Copla, se convierte en los ojos de los espectadores, de los televidentes, de los oyentes, donde inclusive hasta la cuponera se ven toda la cantidad de cupones de gente que está participando con los cupones no ganadores.
2: Sí,
1: bueno,
2: todo,
1: mi chango.
2: Todo transparente, es mismo, tenés que esperar el sorteo, que se vendan todos los números, y es por sorteo de la provincia. No hay mano negra ahí, no hay cosa rara. Lo mismo también con los sorteos de los no ganadores. La urna, yo te dije también, esta urna te va a quedar vacía.
1: ¿Te acordás? ¿Se acuerdan que una vez nosotros lo comentábamos, que hubo uno de los oyentes, de los tantos, que nos dijo, esta cuponera va a quedar,
2: sí,
1: cuando recién empezamos a poner los cupones,
2: ¿verdad?
1: Cuando recién empezamos a poner los cupones no ganadores, Fernando fue una persona que vino con una muy buena onda y dijo, esa cuponera va a quedar chica. Y mirá lo que es la cuponera, Fernando, está full.
2: Ya está, que explota ya la cuponera. Después hay que hacer
1: otra más, me parece. Chango, te hago entrega de este teléfono espectacular. Muchísimas gracias. Y bueno, saludos a la familia.
2: No, por favor.
1: Y gracias, como siempre, ¿recomendarías nuestros sorteos y por qué?
2: Sí, ya mismo para el sorteo nuevo, ya también tengo número.
1: Ah, para el de la... Sí, la tablet.
2: De la tablet. Aparte, la tablet viene con el teclado, mucho más cómodo que usar la tablet simple con los dedos, ¿viste?
1: Sí.
2: Para la gente grande, capaz que le va a ser más fácil usar el teclado en la tablet.
1: Sí.
2: Y sí, siempre que podamos, que si Dios quiere y la Virgen, todavía podemos seguir participando en los sorteos, que siempre que podamos, siempre le damos una mano.
1: Y a seguir ganando.
2: Sí, esperemos.
1: Un placer, Changuito.
2: No, por favor, Fabio.
1: Gracias por la buena onda. Gracias por venir.
2: Un saludo, puedo mandar un saludo a mi mamá Inés, que ahí seguro me está grabando, igual yo después me voy a ver en la repetición en la tarde.
1: Sí.
2: A mi hermana Nuri. Sí. A mis tías, que fue el cumpleaños ayer, fue el cumpleaños de mis dos tías, mi tía Pato y mi tía mi tía María. Y a la señora Doña Caro, que siempre está llamando, siempre con los salmos. Sí. Acá la radio, así que bueno.
1: Gracias, mi chango. Gracias por venir. No. Vamos con música, ya volvemos.
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0: Como dice el gauchito Rubén, la gente está contenta, Fabio, claro. Claro que sí. Y sí, la gente se pone contenta porque con poquito puede ganarse premios espectaculares. Si no, mirá lo que es esto. Exacto. Ahora, después que termina el programa, Jenny va a grabar un video de cómo funciona la tablet, ¿eh? Exacto. ¿Quién será que la va a ganar a esta tablet? Una verdadera preciosura. Acordate que esta tablet lo que tiene, no está soñando, es una realidad. Santiago y Copla sortea premios espectaculares y son todos a las dos cifras. Yo te digo algo, con lo hermoso que son estos premios y lo valioso que son estos premios, tranquilamente Santiago y Copla podría hacer sorteos a tres cifras. Pero como nosotros queremos que la gente gane, nosotros lo hacemos a dos cifras y a un valor muy económico, que bien lo decíamos recién, un teclado de computadora vale 30.000 pesos aproximadamente. Un teclado. Sí, sí, un teclado. Y imagínate el que se la gane a la tablet por 10.000 pesitos nada más. Bueno, y hablando de ganadores, es algo muy importante para los oyentes destacar y para quien les habla, en representación a mi querida Santiago y Copla, que cuando ustedes ganen, porque la gente que viene de todos lados, se darán cuenta que hay gente que viene cerca de la emisora y hay otros que vienen de muy lejos. Pero cuando tienen familiares, también pueden hacer que su familiar le retire el premio, lógicamente con la autorización del ganador, y nosotros sacamos la foto y le enviamos para que la persona se quede tranquila que el premio ha sido entregado. En este caso, vamos a entregar este premio, el chango que haga. Este es uno de los premios que la gente más quería ganar en el sorteo anterior, más allá de que tuvimos el sorteo del celular. Yo quiero, Jenny, que lo muestres a este premio, que es una preciosura, ¿eh? Ahí está, mirá. Vamos a mostrarlo. Abrilo, Jenny, abrilo, abrilo, abrilo. Esto vale un montón de plata, ¿eh? Mirá. Ahí tenés, la cortadora de cabello. Y sí, qué suerte tuvo para ganarla, ¿eh? Tenés la cortadora de patilla. Tenés la afeitadora y tenés todas las medidas. Toda una preciosura. Vamos a brindarle aplauso. Le brindamos un aplauso gigantesco. Ahí está, muy bien. Bueno, ahí está. Bueno, chango, nombre. Eulogio, sos hermano del ganador, ¿no es así?
1: Exactamente.
0: ¿Dónde vive el ganador?
1: Él vive en Guernica.
0: Mirá, viste que lo que es lo importante. Yo hablaba de lo que es la distancia, que para que ustedes puedan participar, las distancias no impiden que no puedan participar, porque vos imaginate, el ganador de este premio vive en Guernica y el hermano vive aquí en La Ferrer. ¿Vos estás cerquita?
1: Sí, sí, estoy acá. A la cancha de liga.
0: Ah, mirá, cerquita nomás. Sí. Bueno, ¿y cómo recibió tu hermano la noticia que se ganó este premio?
1: Es que, no sé, hoy me sorprendió, me llamó a las 8 de la mañana, me dice, ¿me podés hacer un favor? Me
0: sí.
1: dice. Le digo, sí, con todo gusto, le digo, ¿me podés pasar a retirar? Dice, de ahí de la radio. Sí, le digo, yo estoy cerca de acá, le digo. Ah, bueno, dice, dale, te paso por el teléfono, dice, te paso los documentos, todo, dice, sí. Me lo retiraron.
0: Espectacular, bueno, Chango. Sí, sí. Bueno, y estás contento, ¿no?
1: Sí, yo también estoy re contento.
0: ¿Viste?
1: Sí,
0: qué lindo. Sí. Es una verdadera preciosura. Vos imaginate, mira, tiene el cortador de cabello. Y lo bueno de esto, que no tienen baterías, o sea, no tienen pilas. Funcionan como si fuera, se cargan como si fuera un celular. Exacto. Entonces, uno lo carga cuando lo necesita, lo carga como un celular y ya está. Claro. Changuito, te hago entrega de este premio. Felicitaciones y bueno, gracias por la confianza, ¿eh?
1: Sí, sí, bueno, muchas gracias vos también, Fabio, y yo voy a empezar a jugar también ya.
0: Ahí está, y bueno, sí. ya está con suerte.
1: Ya me había comprado el coso del codificador.
0: Sí, o sea que ya sos cliente de la radio también.

0: Bueno, seguimos con el programa. La gente que se sigue comunicando están a full con el próximo sorteo. Bueno, recién si prendiste la tele, te voy a contar, recién si prendiste la radio, los ganadores que hemos tenido en la noche de anoche. Con el número 82, Fernando Molares, que ya anduvo retirando su premio, así que se fue contentísimo. Él decía, me pongo nervioso delante de la cámara. Y bueno, viste que la cámara es así, hay veces que te pone un poquito nervioso. Pero bueno, es así. El 82 lo ha ganado Fernando Molares al celular, ¿sí? Después, ¿qué más? El combo, la afeitadora, el cortadora de cabello, cortadora de patilla, todo, ¿sí? Lo ha ganado Abel Ibarra con el número 30. El cargador portátil nos está faltando con Santiago Espinillo, que todavía no ha llegado a retirar su premio. ¿Sí? Después, ¿qué más? Bueno, el juego de sábanas, Rubén Ramírez ya lo retiró, que ya anduvo por acá con el número 46. Y nos falta Iris Vallejos con el número 10. Así que nos están faltando por entregar, que todavía no han llegado, Iris Mabel Vallejos con el número 10. Y después el número 16, el cargador portátil, Santiago Espinillo. Muy bien, de 10 como siempre. ¿Quién está por ahí? Hola, buenos días.
1: Buenos días, señor, ¿cómo le va?
0: Oh, Chaparro, ¿cómo anda mi amigo? Bienvenido.
1: ¿Cómo? Me ganaron, hermano, justo lo estaba viendo el 16. Sí. Y justo veo que yo lo había enganchado.
0: ¿Viste? Qué gran. ¿Cómo gana premio la gente, Chaparro, eh?
1: Sí, sí.
0: ¿Viste?
1: Ahora,
0: bueno.
1: ahora le jugué el 17.
0: Sí, ah, ¿le jugaste el 17? Bueno.
1: Sí, se han saltado bien.
0: Sí. Ese Chaparro, bueno, muchas gracias, Chaparro, por ser parte de esta locura buena y sana de lo que es estos sorteos, ¿viste?
1: Te felicito que sigas así adelante y bueno, a darle con los gustos a la gente, ¿viste? La gente y, que te apoya, que
0: sí, te adelante. Vos fíjate, bueno, que yo ya en un momento hice el intento de dejar los sorteos para hacer otras cosas. Y la gente me decía que no, que los sorteos siempre tienen que estar. Es como el sol, los sorteos siempre tienen que estar, ¿viste? Así que, y bueno, si la gente lo pide.
1: Yo te voy a retirar la radio.
0: ¿Sí? La radio. Ah, muy te bien. Sí.
1: El jueves viene la noche, no, el jueves la noche me estoy.
0: ¿Viste? ¿Viste que en algún momento? Y bueno, vos ya ganaste una radio, entonces, ¿qué más ganaste, okay, Chaparro? Porque te vemos.
1: Gané la tablet también.
0: Ah, la tablet, mirá qué lindo. Vamos todavía.
1: Esta noche voy por la otra tablet también.
0: Ah, sí, me gusta. Bien positivo. ¿Viste? La gente se engancha porque, mira, primero, los premios son productos muy lindos y son productos caros. Porque si vos te pones a pensar lo que vale una tablet. Mira, ya damos el ejemplo recién de que un teclado, Chaparro, un teclado para la computadora vale más o menos 30.000 pesos. Un teclado. Imagínate tener que comprar una tablet. Y bueno, acá la gente con 10.000 pesitos nada más se puede ganar una tablet. Sí, todo, claro, como siempre.
1: Sí. Creo que está más barato que el mondongo está 14, está el
0: kilo. Y bueno, mira, ahí está, mucho más barato que el kilo de mondongo, como decís vos, Chaparro, ¿eh? Bueno, Changuito, gracias por estar.
1: Que andes bien, cuídate, saludos a todos los familiares.
0: Dale, Chaparro, abrazo grande, gracias por estar, ¿eh? Ahí está, Chaparro en el aire.

0: Chau, Chango, gracias por venir, gracias.
1: Y que se mueve toda la gente del frío.
0: Bueno, la gente sigue viniendo. Está contentísima la gente con estos premios, ¿eh? Claro, imagínate si va, no va a estar contenta, claro. Bueno, a las pruebas me remito, mira, ahí está Fernando Molares. Viste que él comentaba que había ganado un teléfono y que ese teléfono se lo ganó. A ver, ¿lo podemos rebobinar un poquito? ¿Sí lo debemos? Ahí está. Y estamos en la época del cassette, ¿viste? Lo podemos. Ay, déjalo ahí nomás, pausado. Bueno, viste que Fernando recién estuvo con nosotros y contaba que él había ganado un teléfono y que ese teléfono se lo ganó, se lo regaló a la señora. Y mirá qué grande, Fernando, ¿eh? Fue muy generoso, le regaló a su esposa el celular y ahora tuvo la suerte de ganarse otro teléfono más. Así que felicitaciones, Fernando. Bien, muy bien, 10. Bueno, vio que le funcionó la técnica a Fernando. Y usted me dirá, Fabio, ¿qué técnica? Y sí, Fernando vino y no vino con las manos vacías. Porque dice que para que las personas sigan ganando nunca tienen que venir con las manos vacías a la radio, ¿eh? Así que siempre alguna que otra cosita pueden traer para compartir que está bueno, está bueno. Bueno, ¿qué más, mi gente? Tenemos cupones no ganadores, Jenny. Vamos con los cupones no ganadores porque la gente está contenta y eso a nosotros también nos pone muy contentos. Cupones no ganadores, arriba, abajo, al centro y adentro se abre la cuponera y esta semana vamos a tener cupones no ganadores, sorteos como siempre, ¿eh? Mirá, ahí están, más cupones no ganadores para nuestra cuponera que no para de crecer. Muy bien, 10, ¿eh? Ahí estamos, ¿eh? Bueno, ¿qué más tenemos por acá? Tenemos la tablet, se está vendiendo los números como pan caliente, así que muchísimas gracias a todos. Sorteo de tablet, ¿sí? Escucha bien. Sorteo de tablet, sorteo, ¿qué más? ¿Qué más? A ver, ¿qué se viene después? A ver si lo sabes. ¿Se lo sabes? Ahí está. El sorteo de la tablet. El sorteo de cargador portátil. Sorteo de linterna. Sorteo de par de zapatillas para damas. Mirá todos los premios. Ah, ¿no lo sabías? Bueno, ahora te estás enterando. Sorteo de tablet, sorteo de cargador portátil, sorteo de linterna solar, sorteo de zapatilla para dama. Todo eso, si ustedes completan el cupo hoy, esta noche se sortea todo eso, ¿eh? Así que reiteramos, tablet, cargador portátil, linterna solar y zapatilla para dama. Si ustedes completan el cupo hoy, esta noche se sortean todos esos premios y como siempre son a las dos cifras, muy fáciles de ganar y por lotería de la provincia de Buenos Aires. Vamos con música, ya volvemos en la mañana de Santiago y Copa.

Claro, aquí te quiero ver con estos premios espectaculares. Claro, imagínate, acá está. ¿Y quién será el próximo ganador? ¿Quién será el próximo ganador? ¿Será un chango? ¿Será alguna chinita? Vamos a ver, veremos. Que si esta noche ustedes completan el cupo, esta noche se sortea. Así de fácil. Tenemos la tablet, tenemos cargador portátil, tenemos la linterna solar y tenemos el par de zapatillas para damas. ¿Sí? Escuchen bien, mirá qué hermosos premios. Tablet, sí, escucha bien. Después se viene cargador portátil, se viene la linterna solar y se viene también el par de zapatillas para damas. Muy bien, ¿eh? Ahí está. Qué lindos premios, ¿eh? 10.000 pesitos nada más el número. Muy económico, muy económico, claro. Espectacular la radio. Le ponemos un poco de cuartetazo, un poco de música. Que nos alegre el corazón, que nos alegre el alma. Y anda palpitando el próximo sorteo. Se viene la tablet. Se viene el cargador portátil. Se viene la linterna solar. Se viene el par de zapatillas para damas. Y sí, a la gente hay que darle lo mejor.

Bueno, seguimos en la mañana de Santiago y Copla y estamos compartiendo, vamos a saludar a la gente de la cooperativa que nos están escuchando, La Razón de Mi Vida. Le mandamos un abrazo grande a ellos que nos están escuchando mientras están trabajando, ¿eh? El saludo grande a la cooperativa La Razón de Mi Vida. Muy bien, ¿qué más tengo? Ya en los últimos minutos del programa, bueno, nos quedan dos ganadores todavía por entregar premios que todavía no han llegado. Hablamos de Iris Vallejos, que se ha ganado, mirá lo que son estas toallas espectaculares, ¿eh? Estas toallas espectaculares la ha ganado Iris Vallejos con el número 10, ¿sí? A las dos cifras, muy fácil. Iris Vallejos se ganó estas toallas espectaculares y después nos queda el cargador portátil que anda por acá. Ahí está el cargador portátil que también, ¿quién lo ha ganado? Santiago Espinillo. Muy bien, así que tenemos los premios ahí listos para ser entregados. Así que, muy bien, Des. En transcurso del día o de la tarde, seguramente estos ganadores estarán llegando a la radio y cuando lleguen se les saca la foto correspondiente para después poder compartirla con la lista de ganadores. Mi gente, estamos llegando ya al final. 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Bueno, muy bien, 10. Me voy. Nos encontramos a la tarde en la repetición del programa de 18 a 20 horas. ¿Y sabes qué? A seguir comprando números, porque se viene el sorteo de la tablet, que no es una tablet común y corriente. Es una tablet que viene, ¿sabes qué? Con la entrada para que le puedas meter el chip, que viene con un teclado, que viene con cámara en la parte delantera, que viene con la cámara en la parte trasera. Todo eso te lo podés ganar. Y no solamente eso, porque viene la tablet, cargador portátil, linterna solar y zapatilla para dama. 4 premios espectaculares. Tablet, ¿qué más? Cargador portátil, linterna solar, zapatilla para damas. De 10. Nos vamos, gente. Que tengan un hermoso día. Una buena tarde. A ritmo de cuartetazo. Despedimos la mañana de Santiago y Copla. Que a la tarde se convierte en la tarde de Santiago y Copla. Besos y abrazos para todos. Chau, chau.

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Me está escuchando un tocayo, Miguel, por eso, En la puesta al aire la tenemos a la genia número uno, Paola Carabajal. En la dirección general, el genio, el mágico, Fabio Fausto Brandán. En la producción, las dos ídolas, Susana y Sabrina Marolio. Sabrina profesora, Susana animadora radial. ¿Quién te habla? Miguel Ángel Marolio. Bueno, creí que se había olvidado plata, acá hay un montón de papelitos, digo, Fabio se olvidó la guita, ¿no? Son los numeritos de las rifas, ¿no? Vamos todavía. Los papelitos nada más. Bueno, no quiere aparecer el sol, no quiere salir el sol, A ver cuándo sale el sol y cuándo aparece el tiempo lindo de una vez por todo. Estamos cansados ya del tiempo feo, de la lluvia, del nublado, del frío, Faltaría que caiga la nieve como en el sur de la Argentina. Antes de ir a la música, quiero mandar un saludo que me está escuchando un tocayo, Miguel, de las agencias que era Mario, tío Mario, en Calderón de Abarque, Ruta 3, en el 29, en la galería, ahí a la entrada, y también en Luro y Ruiz de los Llanos, Hoy hemos probado la suerte ahí, a ver si nos da suerte a la vespertina el numerito que hemos jugado. Y se lo decimos, por ahí lo quiere ir a jugar ustedes para la vespertina, la patente de mi auto, 404. Porque hoy es 4 de agosto, Entonces no le jugué con el mes 8, le jugué con el 404, la patente. Y por ahí ganan ustedes también, Y por ahí le meten el 1 adelante y me hacen ganar las 4, 1404. Recuerde que el mes pasado, el día 29, vino con 4 adelante, 429. Y 429 es Miguel en la quiniela. Y como yo estaba jugando en una agencia, le digo a un hombre que estaba ahí, ¿cómo te llamas, Miguel? No, en serio, me llamo Miguel, desde que nací, me dice. ¿Cuántos años tenés? Tanto. Pero somos mellizos, la misma edad y el mismo nombre. No tenés el mismo apellido, por casualidad, ¿no? Faltaba que me diga Marolio o Di Stefano, que son mis dos apellidos. Bueno, me dice, no me acuerdo cómo era el apellido, Guzmán, no me acuerdo bien. Y me fijo en los números de quiniela y Miguel era el 429. Y bueno, y la fecha era el 29. ¡Qué coincidencia! ¿Y qué le ponemos para las cuatro cifras? Me dice, ponele el 0 o el 1, ¿no? Somos 2, le ponemos el 2. Y vino el 2429. Así que en matemática ando mejor que Milei. Bueno, Milei todavía no aprendió matemática. Debe la de segundo año comercial. Pero todavía puedo jugar a las matemáticas. Y sembré una de mis hijas profesora de matemática. Bueno, para vos, Miguelito, estás escuchando el primer temita. ¿Quién llega? Lucra. Para la hija de Miguelito, porque tiene más o menos 20 años, porque Miguel ya anda pasando los 40 y con Lucra no creo que baile mucho. También para la empleada de la agencia, en Ruiz de los Llanos y Duro, que me atendió recién, muy simpática la nena. Le damos el primer temita musical.

0: Bueno, qué lindo, hay llamadito al aire. A ver, hola.
1: Hola.
0: Sí, ¿quién habla?
1: El doctor Marolio habla.
0: Sí, señor, ¿qué le duele? ¿Qué le receto?
1: Mira, yo soy Alberto Faría, de acá, vecino de la radio.
0: ¿Cómo andás, Albertito Faría?
1: Bien, bien, bien, ¿y vos?
0: Bien, ¿dónde vivís, en la esquina de la radio?
1: Qué raro que estás hoy, ¿no estás los miércoles?
0: No, martes, creo como miércoles. Martes y claro. Viernes.
1: Ah, sí, sí, ahora.
0: Día de novios, día de bruja.
1: Escuchame, Marolio, bueno, ya que estamos en conversación.
0: Sí.
1: Quiero participar por los 32 millones de dólares.
0: Eso. Oh, 35 sorteo hoy. Le agregué 3 millones más.
1: ¿Cómo es el tema ese?
0: Vos me das un número y no paga nada y yo te anoto. Si sale en la Uruguaya. Porque Nacional, Provincia, un día sortea más temprano, un día más tarde, otro día no sortea. Otro día le vino la de la mujer, tiene problemas siempre. En cambio, la Uruguaya siempre a las 9 de la noche se sortea, no se suspende nunca.
1: Ajá.
0: Me tenés que dar un número de 3 cifras.
1: Bueno, está bien, te doy los números, pero quiero saber cómo es el tema del... del sorteo de la quiniela, ahí, ¿viste? No lo entiendo bien.
0: Te estoy diciendo, vos me decís un número de 3 cifras. Si sale esta noche en la Uruguay, las 3 cifras, gana 30 lucas. ¿Te la mando, la venía a buscar o te lo mando por celular, por pago en mercado?
1: Sí, sí. Bueno, el 925 mi número.
0: Bueno, tanto para cantar la gallina, viejo.
1: Pero escúchame, yo quiero saber el sorteo que dan de ahí, de Fabio Grandán.
0: Ah, pero ese no es mi problema, tenés hijo con la Paola y Paolita te va a aclarar. Eso no me meto yo, pues no entiendo yo.
1: Ah, bueno, eso es lo que me interesaba a mí, el tuyo no me interesa, 30 millones para que no me sirve ni para 2 litros de vino.
0: Ah, entonces no te regalo nada, ya listo el pedo, ya, así de fácil. Paulita, bueno, no me prestó una lapicera que Alberto me la rompió. Me rompiste la lapicera, loco, ¿qué estamos haciendo?
1: Bueno, Marolio,
0: ahora no me escribe. 925, bueno. 925 me dijiste.
1: Sí, sí.
0: Bueno, vos ya estás contagiado por el jabo, mirá, ya te contagió, Te agarró la rubiola y la disteria juntos.
1: Mirá el sorteo que se hizo anoche, ¿viste que anoche hubo un sorteo?
0: ¿Acá en la radio?
1: Sí.
0: Sí, el sábado. ¿Ganaste?
1: Sí, no gané. Mira, yo tenía 0.5, pero me salió en la Nacional, por la provincia se hizo.
0: Y bueno, a veces sortean Nacional, a veces por provincia, a veces por Santa Fe. Pero eso lo hace Fabio, yo hago esto que es gratis. Vos me das el número esta noche, si sea en Uruguay, ganás 30 lucas. Y yo gano 30 lucas también, si vos ganás.
1: Está bien.
0: Eso y si no gana nadie, yo no gano nada. Por eso quiero que gane.
1: Claro.
0: Adivinen los números. Sí, son más tuertos, no adivinan nadie, papá. Adivine.
1: Bueno, entonces tengo que hablar con Paulita.
0: ¿En a lo último me voy a enojar, voy a traer los guantes de boxeo. Viste que Locomotora desafió a pelear a Maravilla Martínez.
1: Así estuve mirando la pelea de Locomotora cuando...
0: Yo también lo desafié a Maravilla Martínez y desafié al Jabo, mire, a los dos. Fíjate en el Facebook. Bueno, nos vemos.
1: Menos mal que no se estudió porque si no, no estaría...
0: Trae una cerveza, trae un vino, una cerveza. Fui invicto 39 peleas, loco, invicto. No perdí nunca, papá.
1: Escúchame, ¿cuándo tengo que hablar con Paulita para...?
0: Ahora, ya quedas en línea, no cortes, ya quedas con ella. Chao. 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Hagan fuerza, no se le vaya a escapar un pedito nada, ¿eh? Hagan fuerza para que salga, así yo gano. Pero ustedes también vayan a jugárselo para la vespertina, que por ahí sale, y rompemos la banca, se la rompemos a Miguelito, que está escuchando. 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Para hoy mi favorito 404, y también el 68, porque ayer un amigo mío cumplió 68. 068 y 404. 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Vamos con la música. ¿Quién llega, Paulita? Sonora Dinamita, en la radio de Fabio Brandán, quien te habla, Miguel Ángel Marolio, AM1130, la radio que llega a Santiago, a Tucumán, a Mendoza, al centro de Buenos Aires y a todas partes, con solo poner la radio, con celular a todo el mundo.

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1: Bueno, así estamos escuchando la sonora Dinamita. Piri, piri, piri, pipí. Vamos todavía. 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Hablando de Santiago del Estero, ¡qué paliza que le dieron a Milei! Ganaron 66 los peronistas contra el 14, creo que es, de Milei. Y en Monte Quemado, que creo que nació la mamá de Fabio ahí, ¿eh? Damiana, ahí sacó 1.8 Milei. ¡Ah, lo parió! Sí, me está escuchando el chofer de Milei. Gustavito, cargalo de parte mío, bajamos. Decide si quiere, le enseño matemática. A ver si subo un poquito más. ¿Quién lo tiró? Bueno, un saludo che para Gustavito, que trabaja en presidencia, mi amigo. 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Y atendido con alguien parecido, se llama Nando y Marisol. Ese mejor es Iris, la mamá de Nando, que estaba internada. Estuvimos orando con mi señora para ella, que la queremos mucho. ¿Teléfono al aire? Hola.
2: Hola, Maroldo, ¿cómo estás?
1: Hola, tucu, tucu, tucu. ¿Cómo anda la tucu, tucu?
2: Bien, gracias a Dios, todo bien. ¿Usted?
1: Bien. Sí. ¿Cómo anda tu región de ahí de Merlo? ¿Anda bien la limpieza, el alumbrado, los motochorros? ¿Anda todo bien?
2: Ay, Dios.
1: ¿Anda
2: mejor,
1: bien?
2: Mejor no opinar, mira.
1: Porque yo lo veo a tu amigo, el intendente de ahí, que está siempre en televisión, que hizo una universidad, dice.
2: ¿Qué es eso?
1: ¿Cómo se llama el gordito? ¿Cómo se llama?
2: Menéndez.
1: ¿Eh?
2: Menéndez.
1: No, el otro. Creo que es Turquito, el intendente de ahí de tu barrio.
2: El intendente de Merlo es Gustavo Menéndez.
1: ¿Gustavo Menéndez?
2: Sí, señor.
1: No, pero ¿cómo? ¿Y el otro gordito que estaba antes, cómo se llama?
2: Otacé.
1: ¡Ese!
2: Ah, sí, Otacé, sí, ese era un capo, ese a Merlo lo tenía de punta en blanco.
1: ¿En serio?
2: Sí, Sí, venían de los otros distritos y decían, la verdad que da gusto entrar en Merlo.
1: Yo no conozco Merlo. ¿Sabes que no conozco? No conozco Merlo. Conozco cuando pasaba con el tren por Merlo, que iba a Luján. Ahí conozco, si no, no, nada más, la parte de la estación.
2: En época de Otacé, como yo siempre digo, todos los gobiernos suben con un fin, obviamente, que de robar algo. Ajá. Pero en el gobierno de Otacé, de Cristina, está bien, habrán robado, pero se acordaban que el pueblo comía. Otacé a Merlo lo tenía de punta en blanco.
1: Mira, qué lindo.
2: Los cordones bien pintados, limpitas las calles. No había un papel en el piso, era una cosa impresionante. Yo te digo que yo trabajé con él, nos hacía trabajar como negro, pero Merlo daba gusto. Sabés la cantidad de gente que entraba y que venían de La Matanza de todos lados y decían, la verdad que da gusto pasearse por Merlo, lo prolijo que está, lo limpito que está. Vino el mugriento este, que no sé quién lo vota, porque ese es como Milei. Dice que gana, pero ganan entre ellos, ¿me entendés? No sé. Porque la verdad que si fuera por el pueblo mismo no lo votan una mierda, porque este es un sucio, mugriento de mierda. Da asco verlo a Merlo como lo que era Merlo antes, hoy en día no es ni el 10%. Así nomás te lo digo.
1: Pero JC le hace publicidad porque dice, mirá qué universidad que tenemos.
2: Todo eso lo hizo Otacé.
1: ¿Para qué le hace publicidad a este, no? Bueno, dame un numerito.
2: Este muriento no hizo nada. Este muriento lo único que hace es robar al pueblo de Merlo, nada más.
1: Dame un numerito para jugar, a ver.
2: Sí, porque ya me hizo poner loca, mire. 218.
1: Vamos todavía con la sangre.
2: Obvio, tiene que salir, ¿cómo que no?
1: ¿Te enojaste?
2: Está atrasadísimo.
1: Salió la bronca, la sangre ahí.
2: ¿Cómo que no?
1: Mira qué lindo. Bueno, yo iba a Pontevedra hace 20 años atrás. Y no era muy querido Otacé, por eso te preguntaba.
2: Claro, bueno, a Otacé
1: clausuraban
2: a Cristina como lo juzgaron a todo el peronismo. Pero era gente que hacía por el pueblo, algo hacían por el pueblo. Al pueblo lo tenían y lo cuidaban. A cambio los chorros de hoy en día, ellos comen y se olvidan que el pueblo tiene que comer. Con eso te digo todo.
1: Vamos, Truquita, ¿qué comiste hoy? Hablando de comer.
2: Un buen guisito carrero de arroz, dice.
1: ¿Te querés ganar una pulsera? Adivina, en dos oportunidades tenés dos chances. ¿Qué comí yo hoy? Si adivinás en una o en dos, ganás una pulserita enchapada de oro.
2: Y usted vive comiendo light. Su rasquito con ensalada, ¿qué más va a comer?
1: ¿Y otra oportunidad?
2: Usted se cuida.
1: No, pero ¿sabés qué? Mi señora me tira la bronca a veces, ¿eh?
2: Yo siempre digo, la dieta para las modelos.
1: Sí.
2: Mientras Dios me dé salud. Y
1: otra oportunidad, otra respuesta.
2: ¿Otra respuesta?
1: Sí.
2: ¿Y qué puede haber comido? Matambre a la pizza, qué sé yo, con una ensalada.
1: No, bueno, otra vez se da. Esta noche jugás por 30 lucas con el 2-18 en la Uruguaya.
2: Dale.
1: Chau, bueno, Chito, no, suerte.
2: A su señora.
1: Chau. Gracias de parte de ella. Bueno, qué lindo. 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Así que a Guadalupe ya la saludé hoy a la mañana a la hija mayor. Hola, ¿hay llamadito? Se cortó. Hola.
2: No, lo escucho. Hola, señor.
1: Sí, ¿quién habla? Gracias por lo del señor.
2: Por respeto, señor.
1: Gracias. ¿Cómo te llamas?
2: Gladys.
1: ¿Eh?
2: Gladys.
1: ¿Gladys?
2: Sí.
1: Ay, qué lindo nombre, Gladys. Todos nombres lindos son los...
2: Hace mucho que no lo llamo.
1: Sí, ¿de qué barrio sos vos? ¿De Ezeiza?
2: Sí, pero ahora estoy en Mercedes porque me fracturé un brazo. Casi un mes que estoy en Mercedes.
1: ¿En Mercedes estás?
2: Sí, sí, sí.
1: ¿Es lindo Mercedes?
2: Es una ciudad grande.
1: Es vieja Mercedes.
2: Sí, es una ciudad vieja, sí.
1: Tiene casas viejas también, barrio así un poco medio antiguo en algunas partes, ¿no?
2: En algunas partes sí, es grande Mercedes.
1: Yo cuando iba a La Pampa, Saliqueló, los barrios de Se Crió Mi Señora, pasábamos por ahí con el tren, por Mercedes. O el micro, no sé. Decime el número para jugar esta noche por 30 mil pesos en la Lotería de Uruguay.
2: Siempre, 820.
1: Amo todavía. Pues sabés que mi vecino cambió el coche y se compró un cochecito con la patente 820.
2: Mira, ¿y el otro? Hoy salió el 20.
1: ¿Hoy?
2: Salió.
1: Sí. ¿En cuál salió?
2: Ay, mira, no sé, pero salió el 20.
1: Yo no escuché la lotería.
2: No escucho por la aplicación, no traje radio.
1: ¿Se ve que no escuché la lotería al mediodía? Capaz que gané y tiré los papeles. No lo escuché. Y capaz que gané y tiré los papeles. Ahora me acuerdo porque fui a jugar para la vespertina.
2: ¿Cuál era tu favorito?
1: Sí, y lo jugué el 20, pero jugué el 0-20, me parece. ¿Qué salió la tres cifras?
2: No me acuerdo, pero sé que es el 20, perdón.
1: Ay, ay, ay, me quiero morir. Claro, estaba de favorito en la agencia Rubén, Luro y Ruta 3, la Ferrer, y le puse creo que el 0-20.
2: Ahora voy a decir.
1: Lo que pasa es que llegué a las 3 de la tarde a mi casa y comí en media hora, comí y me cambié. Y salí rajando de casa, en media hora comí y me cambié y salí. Porque mi señora me lleva acá, me lleva al otro lado, me lleva al otro lado, ¿viste? Claro, y le digo, mirá, son como las dos. No, no eran las dos, eran las 3 menos 5. Claro, las 3 menos 5. Y en media hora comí, encima me cociné yo una tortilla y un bife.
2: Ah, bien, bien.
1: Ah, sí, tengo que comer. Yo me cuido, como dijo la Tucu, me cuido comiendo. No me cuido por comer esto o aquello, sino en comer bien, tener proteína.
2: ¿Y a su señora?
1: No, ella hizo filé de merluza a la Susana. ¿Sabés cómo es a la Susana?
2: No.
1: Lo hierve sin aceite.

0: rápido. Come esa fruta rápido, huevito de elefante, porque tiene adentro un carozo grandote, palma, como la palta. La palta. Sí. Y bueno, cada cual con su tema, ¿qué quiere?
1: Bueno, señor. Les mando un abrazo.
0: Un beso grande, ojalá que ganen, ¿eh? Ojalá que ganen.
1: Gracias, señor.
0: Chau, suerte. Suerte. Bueno, vamos con un temita musical de Paulita Carvajal. ¿Quién llega? ¿Quién canta?
2: Los Palmeras.
0: Los Palmeras.

0: Bueno, tenemos un llamadito al aire, a brillar, mi amor. ¿Quién es que habla?
1: ¿Cómo te va, Marolio?
0: Chaparrito. Che, mira, estaba mirando los números ahí, casi tiraba la boleta, igual no gané porque yo no jugó Lambo. Pero me salieron todos los Lambo. Salió el 0062 en ciudad, 478 en provincia, 4920, yo jugué el 020 y el 220 en Córdoba. No agarré nada, pero salió el 20. Pero yo no juego Lambo, no agarré nada. Y jugué el 50, el panadero, jugué el 5.050 y salió el 1.550 en Córdoba, ¿no?
1: Sí.
0: En Entre Ríos 5.246 y Uruguay 0.827. Chile repartido, loco. Tengo que jugar los amos, me amo el 20, el 50, pero no gané nada porque el Lambo no juego.
1: Yo me quedé corto, no me fui justo, no sé qué vino a un muchacho siguiente y no jugué el 17, estaba cantado el 17.
0: En la primera salió, ¿no?
1: En segunda, venía muy atrasado.
0: Claro, en la segunda no, pero en la primera. Y vos sabés que yo dije, salió en la, dos veces el 71 en la previa, van a darlo vuelta con el 17 y lo dieron vuelta, ¿eh?
1: En la primera salió el 71, en la segunda salió el 17.
0: Pero por eso, en la previa, a las 10 de la mañana salió dos veces el 71. Y digo, lo van a dar vuelta con el 17, pero no lo jugué y salió, ¿eh?
1: Sí, sí.
0: Mirá vos. Y hoy, ¿cómo le chingué?
1: Y bueno, anoche yo agarro la... Nada, le digo, iba a jugar ayer de la mañana, pues. Y ahora lo juego el 16, cuando voy yo para llamar, ya le dejó, pero agarraron el 16. Y salió el 16 en el tercer lugar.
0: Pero, ¿qué? ¿A vos jugás los premios también?
1: No, jugué la rifa de Fabio.
0: Ah.
1: Había 5 premios, digo.
0: Estoy mirando.
1: Hoy le jugué el 17 ahí en la, para la noche, mañana, sé cuándo.
0: ¿Y qué es ese sorteo? ¿Estás tomando mate, loco?
1: Sí, te tomaron mate.
0: ¿Cómo chupa fuerte, bombilla, loco, eh?
1: ¿Qué te parece?
0: No te vas a acostumbrar mal, ¿eh? ¡Apa!
1: No, para ese lado no.
0: ¿Con quién estás ahí? ¿Con quién estás?
1: Con mi compañera.
0: ¿Con tu esposa?
1: Sí.
0: ¿Cuántos años he casado, loco?
1: 55.
0: Me pasaste a mí, loco.
1: Sí.
0: ¿Qué se casaron? ¿En la cuna, ustedes dos?
1: Allá en Santiago.
0: El Jardín de Infante.
1: Sí, no, tenía 20.
0: Son peor que San Martín, vos. Son más degenerados que San Martín. San Martín le agarró una piba de 14. ¿Vos de cuánto le agarraste?
1: No, ellos un año más que yo.
0: ¿Y cuánto tenía?
2: 23
1: años tenía.
0: Ah, ya eran veteranos los dos. Ya eran.
1: Ya había casado de ir a bailar y todo. Pues sí, oye, igual.
0: Vamos todavía. ¿Y tu señora va también? ¿Tu señora?
1: No, quiere saber nada. No quiere saber nada.
0: Bien jodido, abrazate a vos.
2: El primero de noviembre voy a cumplir 73 años.
0: ¿De serio?
2: 74 años, ahora que me acuerdo.
0: Mira vos, te vas a tener que tener el pelo, el negrito, la negrita.
1: No creas, ¿eh? Todo renegrido.
0: ¿Sí?
1: Yo estoy blanco la
2: cabeza,
1: ella no.
2: No, yo soy
0: rubia. Mira que bien, vamos todavía. Che, mira vos, jugué el 0.50, salió el 9.50, ¿no?
1: Qué raro.
0: Qué hijo, qué la pared. 550 hoy, salió, 500.
1: Hoy sale 533 en la tomba, ¿no?
0: ¿Te lo anoto?
1: Sí.
0: Bueno, Chaparro, 533.
1: En
0: tómbola. Sí, en tómbola juego, les pongo yo el numerito. Porque Nacional el otro día también empezó y se paró, después no seguía. Provincia, un día hacen huelga, un día trabaja. Y Nacional también, ¿viste? Entonces nada, no se puede ser tan irresponsable. Hace años que hacen esto, ¿eh?
1: Encima tengo una boleta del 16 de 3 millones de dólares.
0: ¿Vos sabés que hay una boleta de 15 que ganó 2.000 millones de pesos y no lo fueron a cobrar?
1: Claro, que va a saber cómo lo voy a buscar, ¿eh?
0: Pero, ¿cómo puede ser? Y ya hace 20 días, ya se termina casi.
1: Ya habrá tirado la boleta, capaz.
0: Sí, la tiró, ¿no? Me hago.
1: No debe acordarse.
0: Bueno, Chaparrito, un abrazo grande, grande, grande.
1: Igualmente para él, para vos y para Pablo, cuídense.
0: Suerte, papi. Saludos. ¿Cómo se llama tu señora?
1: Rosa.
0: Como mi vieja, mi abuelo. Sí. Mi mamá se llamaba Rosa. ¿Rosa solo o tiene otro nombre?
1: Trejo.
0: ¿Sí? ¿Trejo?
1: Sí.
0: Ahí en el barrio yo tenía una compañía de radio que se llamaba Trejo.
1: Trejo, apellido.
0: ¿Te acordás? Chamamecera.
1: Sí.
0: Paola Trejo.
1: Paola Trejo, sí.
0: Hacía chamamé, vivía por la vuelta de tu casa, hacía chamamé conmigo. Va, conmigo no, en la misma radio que yo estábamos.
1: Sí, sí. Estaba ahí en la radio de Carlitos.
0: Sí. ¿Cómo es? Estábamos a diferentes horarios, pero estábamos en la misma emisora, sí.
1: Sí, sí.
0: Bueno, un abrazo grande, papi.
1: Igualmente para vos, cuídate, saludos.
0: Gracias. Chao. 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Vamos todavía, ¿eh? Remates el 26, lunes remates 19:30, grande.
1: Igualmente para vos, cuídate, saludos.
0: Gracias. 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

Aguas Argentina, le mando un saludo a Julito y a Mariano, mi yerno y mi nietito, ¿eh? 11-22-58-87-59, un abrazo grande. 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Hay un chico nuevo, le mando un saludito, que puso la aplicación del celular en el celular, porque la radio que tienen ellos anda de vez en cuando. Vamos con la música, Paulita Carabajal, en la puesta al aire, la mejor operadora y locutora profesional.

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0: Así estamos acá en Santiago y Copla, 17 horas 9 minutitos, en la segunda hora hasta las 6 de la tarde, si Dios quiere. Siempre aprendan a decir si Dios quiere, ¿eh? Yo no entiendo cómo a veces la gente dice, porque dentro de 6 meses me voy a Estados Unidos, tomo el avión a tal hora, en tal lado, después hay viento, hay lluvia, el viaje del avión se posterga. Uno se enferma, el otro nos juntó la guita. Siempre hay que decir si Dios quiere, ¿eh? Yo discutí con Maravilla Martínez, el boxeador, en el Facebook por esas cosas. No es que él sea de Milei y yo no soy de Milei. Yo creo igual que locomotora Castro, ¿no? El gran campeón para mí, yo que fui del boxeo. Los dos son muy buenos, los dos fueron campeones del mundo. Actualmente Maravilla Martínez tiene mejor entrenamiento porque Locomotora está un poco alejado hace unos cuantos años y Martínez peleó hace poco. Yo vi el entrenamiento de Maravilla, es espectacular, pero también sé cómo pelea Locomotora y cómo pega. Bueno, la gente en Facebook le están buscando roña, uno apoya a Maravilla, el otro a Locomotora para que se dé la gran pelea. No creo que se vaya a dar. Maravilla sí, está entrenado, peleó hace poco, pero Locomotora hace como 15 años que no boxea, que no pelea o más, ¿no? Igual, no necesita entrenar Locomotora para pelear. Con la zurda que tiene y la derecha que entra, tiene dos manos que son topadoras. Bueno, la cuestión que en Facebook nos ponemos a opinar y yo me inclino para el lado de Locomotora Castro, porque es un tipo que fue pobre y tiene algo de plata, pero mantiene 6 comedores de su bolsillo, y él también que recibe ayuda del gobierno de Kicillof, de Fernando Espinosa, del gobierno de Loma de Zamora, del cantante este de folclore, ¿cómo se llama? El Pelado Alto. Abel Pinto recibe mucha ayuda, pero el otro día donó 1.600 frazadas Locomotora y regaló, y regala 5 camiones de alimentos llenos toda la semana. Los consigue él y parte plata de él también. Y Maravilla dijo: yo era muy pobre, trabajaba con mi papá y me hacía comer nada más que los sábados. Los demás días tomaba mate cocido con pan duro. Y ahora que tengo plata no tengo por qué ayudar a nadie, porque a mí me costó mucho llegar a lo que tengo. Igual que Milei. Ahora que tiene no ayuda, ¿viste? Y bueno, entonces yo soy igual que en Locomotora, lo apoyo a él. A mí me gusta ayudar, ¿eh? Y además tengo la obligación de ayudar, porque yo soy pastor evangélico. No estoy congregando ahora en un... No tengo la iglesia abierta ahora, ¿no? El lugar abierto. Pero me congrego con mi señora y con dos personas más en mi casa todos los miércoles y los sábados. Y todos los días cumplo con Dios y oro y hago todo lo necesario que debo hacer. Pero cuando tengo un peso y puedo ayudar, ayudo. No voy a decir no ayudo porque yo estuve mal. No ayudo porque me costó. A todo el mundo le cuesta la plata. Hasta al ladrón le cuesta ganar la plata, porque cuando va a robar te dice arriba la mano y te saca la plata, y si el otro es policía y le pega un tiro, y si el otro tiene un arma y lo mata, y si el otro es loco y boxeador como soy yo, que una vez me vino a robar y le pegué un golpe y lo dejé noqueado y le saqué el arma, entonces bueno, viste, hasta al ladrón le cuesta ganarse la plata también. Nunca lo pensaste, viste. El capitalista, de quien era, voy a decir, ¿cómo gana guita? Sí, pero arriesga, porque cuando le aciertan las 4 cifras saca un montón, y si le aciertan seguido, todo el mundo le cuesta ganar la plata, pero es lindo tener y dar, porque es bíblico. Hoy Fabio en el programa Brandán dijo: siempre es lindo recibir y dar, porque cuando das también recibís. Pero no hay que dar esperando recibir, sino dar para dar. Hola.
1: Hola, sí, buenas tardes.
0: Sí, ¿quién habla?
1: Luis.
0: Luisito, ¿me vas a sacar laburo de locutor o de animador? Va. ¿Qué voz
1: ¿Cómo anda?
0: ¿Qué voz de galán que tenés, locutor, papá? Dame un número de tres cifras, papi.
1: Y vamos, lo seguimos a 516.
0: Con tu nieta, que va a cumplir 17.
1: Ya falta poco ya.
0: ¿A dónde es que vivís vos? ¿En Don Chango? ¿A dónde es? ¿En Monte Grande? ¿A dónde es?
1: Villa Albertina, en Lomas.
0: Ah, Villa Albertina, en Lomas. Queda lejos, si no te íbamos ahí a hacer una visita. Pero queda lejos.
1: No, no, no. Yo voy a andar por ahí pronto.
0: Bueno, te espero, loco. Vos ya viniste acá, vos ganaste una pulsera conmigo, ¿no?
1: No. Usted me prometió una pulsera para mi nieta.
0: Y si yo te prometí, porque te la voy a dar. Vamos, todavía.
1: No, pero tengo que... Sí, voy a ir para esa fecha más o menos.
0: Venite un martes, venite un viernes, te quiero conocer, ¿eh? Porque había uno de esos pagos que vino y ganó una pulsera y después yo le regalé otra. Algo así pasó por ahí.
1: Bueno, me creí que no. Sí. Yo voy a andar esta fecha por ahí. Pero igual les llamo.
0: Vamos todavía, Luisito. 516 esta noche en la Uruguay por 30 lucas.
1: Dale.
0: ¿Cuándo cumple? ¿En agosto cumple tu hija, tu nieta?
1: Claro, el 26.
0: ¿De agosto?
1: Claro, y justo me estaba fijando recién, cae el día miércoles, cae.
0: El 16 cumple mi señora, me hago.
1: Ajá.
0: El 16, bueno. Cae de domingo, si no me equivoco. Bueno, un abrazo grande, Luisito.
1: Bueno, gracias igualmente.
0: ¿Qué comiste hoy? Tenés olo ajo en la boca, ¿qué comiste?
1: Comí un poco de fideo, un tuquito de fideo.
0: Tenés olor a ajo en la boca, ¿eh? El teléfono mío capta los olores. Tenés olor a ajo en la boca.
1: Sí, le pongo, pero muy poquito.
0: Viste, tengo un teléfono que me regaló Mirei, que es este captador de aromas.
1: No, déjese.
0: Sí, te estoy sintiendo el olorcito a ajo. Y el perfume que tenés, el desodorante, no me gusta. Ese es muy fuerte. Tenés que poner un desodorante más dulce.
1: Escúcheme, le voy a pedir un favorcito.
0: Sí.
1: Yo llamo a este número que le estoy llamando. Sí. Me cuesta comunicarse porque me contesta la casilla, está llena la casilla. No me puedo comunicar, me cuesta.
0: Bueno.
1: ¿Hay otro número que me puede pasar?
0: ¿Vos tenés lapicera ahí?
1: Tengo para anotar.
0: Anotá, 4467...
1: 4467 4224.
0: Llama al mío también, 15.
1: ¿Sí?
0: 53 24 53 24 6516 6165 6516. Y al otro de la radio.
1: Y justo, 516.
0: Sí. ¿Viste
1: esta
0: vos?
1: Esta noche va a saltar, ¿eh?
0: Mi nieto, también el teléfono de él termina en 6516. El ingeniero Guzmán, Julio César Guzmán, termina igual que el mío. Escuchame, el otro de la radio es 11.
1: Sí.
0: 6863 1168 63 1120 63 1120 63 1120.
1: Ahí está.
0: Bueno, pero sí. Si me llamás al 516 te voy a atender seguro porque lo tengo acá al lado mío. Este no está nunca está ocupado. Claro, porque el otro si está hablando Paola, está atendiendo las compras y ventas que hacen ellos, te va a dar ocupado. Te da ocupado.
1: Claro, sí.
0: Porque
1: sí,
0: 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Un abrazo.
1: Bueno, listo.
0: No, suerte. Saluda a la nieta. Bueno. ¿Cómo se llama la nieta? Gracias. La nieta, ¿cómo se llama?
1: Uma Isabela.
0: Uma Isabela.
1: Sí.
0: Mira, Uma como la Uma.
1: Sí.
0: Tema de la Uma. Bueno, dices una gran polaca, ¿no? La Uma. Sí. Un abrazo grande, te quiero mucho, Luisito.
1: Gracias, Gonzalo, para usted.
0: No comas tanto ajo, ponete un chicle bazooka en la boca.
1: Bueno, Luisito. Chao, gracias.
0: Suerte. 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Mi señora me decía el otro día, ¿te acordás que con Cristina pedíamos toda la noche pizzas, tarta de acelga, tarta de espinaca, faina? Sí, ¿te acordás que con Cristina me llevabas al bingo dos veces por semana y íbamos a comer a la...? Sí, y bueno, y ahora acordate de todo lo que pasaba. Ahora vivan del recuerdo, loco. Claro, ahora no se puede pedir delivery todos los días, no se pide un bingo, no se pide un teatro. La guita no alcanza, Milei dice que sacó la pobreza. Sí, Santiago, que es parisa que le dio a Milei. 65% del peronismo, 68%. 12%, 13% para el Milei. Vamos todavía, hay que cobrar así, es lindo cobrar así a veces. Bueno. 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Y este tema se va a dedicar a mi tocayo Miguel, de la agencia Quiguera Tío Mario 2, de Duro y Ruiz de los Llanos, que está escuchando el programa y dice que le gustó. ¿Será cierto? Hoy es el día del panadero, le estuve mandando saluditos a panadería Don Juan, de la calle Echeverría a 20 metros de la estación, y también a Pescadería Asturión. ¿Quién llega? El Chaqueño. El Chaqueño, para vos, Parrilla Marito, que sos el amigo del Chaqueño.

Así estamos escuchando al chaqueño para vecinos. Se dediqué para las parrillas Marito, que es el chofer y custodio cuando el chaqueño está acá en Buenos Aires, ¿eh? Marito lo lleva, lo trae, lo cuida. Él y cinco más, ¿no? Seis custodios usa el chaqueño. Me parece un senador ya. Los senadores también tienen seis custodios gratis que les pagamos nosotros. Quiero mandar un mensaje al aire. Guarda que por la Ferrer y zonas aledañas están robando camionetitas viejas, modelo 80 y pico, 90 y pico. Lo más cómico que en la casa del juez que vive ahí en Gutiérrez y Ruy de los Llanos, en la esquina, un amigo paró la camioneta y en 15 minutos cuando vino no la tenía más, se la robaron. En 15 minutos, una Ford 80 y pico blanca. A mi yerno también le robaron, pero él tuvo la suerte de tener el rastreador satelital y le encontró, por allá lejos, por Monte Grande, no sé. O sea, tengan cuidado, porque se ve que la usan para llevar a alguna provincia o algo. Son camionetitas lindas, se la bancan para verdulerías por mayor, por menor, para corralón de material, para hacer flete. Son muy buscadas. Son muy ligeros los que se las llevan. Se las llevan a tiro, porque quedó esclavizado en las cámaras. Lo enganchan con otra camioneta, y lo llevan a tiro. Menos mal que uno de ellos tenía el rastreo satelital y fue con la policía y la recuperó. Pero el otro pobre amigo que vive acá en la Ferrer no la recuperó. Tengan cuidado, son ligeros los chicos. Y no son del barrio, no son del barrio. Vienen de lejos, de allá de Monte Grande. 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Hoy estaba mirando una columna musical a esas grandotas que son. 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Vamos todavía, Espiro y Recuero. Le mando un saludito a Dani de la Puerta, que es auspiciante de Susana en otra radio y me escucha acá, Cada vez estaba conmigo auspiciando. Bueno, después vino mi ley y se pudrió todo y tuvo que dejar la publicidad. 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
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Vamos todavía. 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Bueno, vamos a ir a la música ahora que viene. Este tema se lo voy a dedicar para la doctora del PAMI, Elizabeth Romero. Le mando un abrazo y un beso grande. Lo voy a presentar el tema: albañil, plomero, pintura, cerámica, gasista. El número uno, Livio, con B corta, Livio, Livio. 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

0: bueno, acá estamos. No, no nos fuimos. Estamos acá esperando tu llamadito. Ahí tenemos tu llamadito, Decimos, hola, ¿quién habla?
1: Hola, Marolio.
0: ¿Quién habla?
1: ¿Quién habla? ¿Quién habla?
0: ¿Normita? ¿Norma? ¿Norma?
1: Sí.
0: ¿Viste?
1: Sí.
0: ¿Viste como adivino yo?
1: Pero, qué inteligente que es este hombre, sabe de todo.
0: ¿Sabés
1: qué? ¿Por qué no es presidente? ¿Por qué no es presidente?
0: Escúchame, yo estoy en dos radios, ¿no? Hace 39 años, antes estaba en cuatro. A la mañana tengo más de 30 voces, 40 diferentes. Acá otras 20, 30 diferentes. Y las conozco todavía. Porque es jodido conocer la voz así. Vos sabés con quién estás hablando, pero yo no sé quién me está llamando. Tengo que al toque sacarle la voz, ¿entendés? Sí, no, pero yo el otro día conté una anécdota. Tengo buen oído para retener y una vez me robaron y estuvo como 10 minutos poniéndome el revólver en la boca y todo. Después de 2 años, yo estaba en un bar comiendo y siento la voz del tipo. Me doy vuelta y estaba atrás mío. ¿Qué hubieras hecho vos?
1: No, yo soy despistada.
0: ¿Qué haces vos? Si después de 2 años encontrás al ladrón que te robó y estás seguro que es él, ¿qué haces?
1: No sé, me muero ahí.
0: ¿Qué hice yo?
1: No sé.
0: Me senté en la mesa de él. Estaba con la novia, con la esposa, no sé.
1: No.
0: Me dice, perdón, ¿qué necesita? La plata que me sacaste. ¿Cómo? La plata que me sacaste. Vos de acá no te vas y no me devolvés la guita que me sacaste. Plata le saqué hace 2 años en tal lado. No te hagas el perejil.
1: ¿Y?
0: ¿Cómo, papá? No llegaba con la plata que tenía encima y me dio lo que tenía. Y me dice, tome, le doy la cadenita. No, no, esa cadenita no es ni plata ni oro, no. Pero la plata me la dio. ¿Con qué pagó? No sé. Por ahí tendría en el celular plata, por ahí tendría tarjeta.
1: Sí, puede ser.
0: Pero le saqué la guita. De acá no me voy si no me devolvé la guita. Y otra vez me asalta un tipo. Media hora me tuvo enfrente del autódromo, de 3:30 a 4 de la mañana. También con un revólver me pegaba la cara y todo. Después de un año lo veo que baja el colectivo, cuando sube al colectivo que yo estoy bajando, en Pompeya. Y lo veo, lo conozco y lo quiero manotear y se me escapa y se subió en otro colectivo y se me fue para el lado de Puente Alsina, Lanús. Se me escapó, pero lo reconocí, ¿eh? Y después de un año. Bueno, decime, bueno, Norma, ¿con qué número jugamos?
1: A ver, ¿qué número? Yo iba a jugar el 550 y ya me salió.
0: Y mira vos, ¿no? La panadera que me auspicia en la radio de la mañana es
1: no,
0: duro.
1: Escúchame. Yo iba a jugar el 550.
0: Escúchame, la panadería que yo hago la publicidad de la mañana en otra radio es 550. Y voy y juego el 0.50 y salió el 550. ¿Qué jugamos, 550?
1: 550, igual a veces se repiten, qué sé yo.
0: Sí, que se repite. Te cuento algo, en la ruleta a veces se repite 6-7 veces el 0 o el otro número y la gente chilla, digo, qué tonta que la gente. Si se está repitiendo, jugala más fuerte, más fuerte, más fuerte. Y,
1: claro.
0: te vas con buena plata.
1: Me dicen, vos jugás los números que salieron. Y si se repiten.
0: Claro, yo también. Yo también juego los que salieron. Una vez, un domingo, estábamos en el bingo de San Justo con mi señora. Y ella estaba ganando y yo perdía. Y vino un hombre y se sentó al lado mío. Me dice, ¿cómo le va, don? Le digo, bien. Me dice, hace mucho que no sale el cero. Le digo, mira, hasta ahora no salió nunca. Hace 2 horas que estoy acá. Y no, nunca salió. Y le puso toda la plata al cero. Y salió. Y yo le puse también, porque él le puse. Y salió. Y repitió 7 veces el cero. Y todo el mundo decía, vengan, che, se trobó la máquina. Se repitió 7 veces el cero. Pero son tontos, jueguenlo. Cállense en la boca. Él se fue con un montón de guitas, yo también, y los demás perdían. Hay que ser vivo. Está repitiendo, jugale a repetir. Diego, vení para acá. Bueno, esta noche, vení, no te vayas, ¿sí? Quédate, Edito, quédate acá. quédate acá. Te dejo que vino el capo de la radio 2, el hermano de Fabio.
1: Gracias a Dios, porque yo tengo que hacer tantas cosas que no tengo tiempo de estar hablando.
0: Un besito grande, te quiero mucho, Norma. Bueno, no te enojes, pero no lo veo hace 10 años. Y si no la tengo, lo tengo agarrado a la mano, si no se me escapa este.
1: Bueno, dale.
0: Normita, no te enojes.
1: No, ¿cómo me voy a enojar por eso?
0: No,
1: por
0: porque favor. Capaz que te crees que te estoy despreciando o algo, ¿no? Lo que pasa es que no, Dieguito...
1: Cuando a veces hay gente que habla pavadas en la radio, así me enferma.
0: Este es el hermano del director de Fabio, hace 10 años que no lo veo, que no charlo.
1: Bueno, charlen tranquilo.
0: Un besito. Norma, suerte. Bueno,
1: beso, chau.
0: Dieguito, sí.
2: Bueno, buenas tardes.
0: Vamos, Diego no quiere hablar con el micrófono.
2: Miguelito, una alegría de verte. Así que no pasan los años para vos, siempre la misma chispa, la misma
0: mandale
2: alegría.
0: Mandale saludos a Susana que
2: saludos para Susana, para todas las chicas. Así que, bueno.
0: ¿Cómo le decían a Susana ustedes?
2: No me acuerdo.
0: Periquita.
2: No le voy a hacer cara a Susana. Susana, saludos para vos. Así que yo, bueno, estoy muy contento porque la verdad, escucho el programa cuando tengo a veces tiempo. Salgo una escuela para otra, te escucho y la verdad.
0: Vos estás como mis hijas, son profesoras las tres. Jimena, la mediana de matemática.
2: Qué grande.
0: Trabaja en 6-7 escuelas.
2: Qué lindo.
0: Sabrina, más chica, es de educación física. Y trabaja en 6-7 escuelas también. El marido también. El hijo estudia el profesorado.
2: Qué grande.
0: La hija de Jimena se recibe este año de profesora. Y Vanessa, mi hija mayor, es profesora de literatura, lengua. Y qué te iba a decir, está en Villa Devoto, pero ella es más viva, está toda la suerte en una sola escuela.
2: Ah, concentró.
0: Sí, la habían nombrado directora y no quiso, menos mal, porque en ese colegio hubo un problema de que van chicos armados en Villa Devoto, en San Martín.
2: Está complicada la comunidad.
0: Y la directora, o el director está suspendido. Porque el pibe fue armado y él le revisó la mochila. No podía revisar la mochila.
2: Sí, hay muchas cosas para trabajar.
0: Qué porquería que son las leyes, ¿no?
2: Con el tema de... Sí, la comunidad educativa está muy golpeada.
0: Pero fue con una 9 milímetros el padre policía. Y empezó a los tiros ahí adentro. Entonces, le revisó la mochila a ver si tenía más armas.
2: Qué bárbaro.
0: Y el pibe sigue en la escuela y el director o directora fue suspendido.
2: Por eso a veces decimos que la patria arranca por casa. Los docentes somos un instrumento que acompaña la educación.
0: Pero claro.
2: La educación arranca por casa. Y la verdad te felicito, Miguel, el trabajo que hiciste como papá de haber dado ese legado muy hermoso a tus hijas, que estén en el camino de la docencia educadora. Es algo maravilloso lo que hiciste. Felicitaciones, porque tu esfuerzo, tu sacrificio, queda ya perpetuo en las generaciones que van a venir de parte de las chicas de Marolio.
0: Y bueno,
2: felicitaciones.
0: Melina es la hija de Jimena, de la mediana, es profesora de matemática la madre, y ella es profesora, se recibe este año y maestra.
2: Qué grave.
0: El hermano se recibió de ingeniero, mi nieto.
2: Oh.
0: En septiembre ahora va a ser un año.
2: Qué bueno. ¿Viste que vos dejas huellas, Miguel?
0: Yo le decía, Julito, te casás, me vas a abandonar y te faltan 6 materias. Abuelo, vos no me conocés a mí, me dice. Te voy a traer el título. Y al año, casado, con todo, al año y medio, me dice, abuelo, venía a felicitarme que me entrega el título.
2: Qué grande.
0: Entre paréntesis, le dieron un título provisorio porque el título todavía no le entregaron. Igual que yo fui a sacar registro el año pasado, el carnet me lo dio 6 meses después.
2: Una anécdota para compartir con toda tu audiencia y bueno, la gente de la 1120. Me acuerdo que siempre vos le dijiste a Fabio, a mí, estudien chicos, estudien, porque a veces uno es adolescente y no sabe qué hacer, claro. O piensa que creció de golpe, y la verdad te tuvimos como un referente, que vos nos dijiste que estudiaste medicina, que hiciste un montón de cosas. Que
0: hice 3 de medicina, 2 de abogacía, yo quería ser médico legista.
2: Mirá, y nos marcaste un camino maravilloso.
0: Y abandoné, Miguel, porque me gano un billete de lotería, y cuando tuve tanta guita, el médico mío venía con un auto unión y no tenía batería. Yo abría la camioneta y le decía, Tomá, ponete tu batería. Le daba la mía, después compraba otra.
2: Así claro. Que, Miguel, estoy agradecido por esa confianza que nos diste de chicos, con todo el respeto y siempre con los mejores conceptos. Así que agradecido porque fuiste un referente y bueno, mira, en tu familia, nosotros mismos, así que Fabio también.
0: ¿Sabes qué? Quiero que
2: el mundo de la comunicación, porque vos siempre hiciste radio hace muchísimos años.
0: 39 años.
2: Y fuiste uno de los pioneros que lo impulsaste a Fabio a conocer el mundo de la comunicación. Y bueno, mirá, gracias a
0: Me
2: Dios.
0: Me acuerdo cuando estábamos
2: Fabio pudo
0: acá
2: montar sus sueños.
0: Enfrente de Changuito estábamos con Mario la radio Candia. De La Ferrere, con Mario Candia y Rojaihu.
2: Y la Cris, que seguro que te está escuchando.
0: Te iba a decir, mandale saludos a la Cris.
2: Saludos, Cris, que te
0: sí, que escucha te todos los días.
2: Tenemos contacto con WhatsApp, así que.
0: ¿Cómo bueno. te presentábamos en todos los escenarios a vos con los verdes tropicales, la Cris o yo, con Vanessa, con mi hija?
2: ¿Cómo pasó el tiempo?
0: 39 años, 38 años.
2: Y antes en ese tiempo no había tantas bailantes, eran todos sociedades de fomento,
0: poquito.
2: Bailes familiares.
0: Una vez me acuerdo que fuimos al club 25 de mayo acá en la Ferrer del Sur.
2: Sí.
0: Y estábamos, me secuestro que es el cohete. Estábamos presentándote a los verdes tropicales y a Pocho a Pantera.
2: Oh.
0: Y Vanessa con Rojaihu, mi hija. Presentó a Pocho y yo con Cristina presenté a Los Verdes.
2: Se habrás presentado
0: y después,
2: artistas.
0: Después Pocho se fue, Vanessa se fue con Rojaihu, tenía 10 años mi nena, a presentar a Sombra a Camino de Cintura por allá. Y yo me fui con la Cris y con mi señora Susana y con Jimenita, mi otra nena y Sabrina, atrás del máster, el Club Sarmiento, atrás del máster,
2: sí.
0: a presentar a Los Verdes Tropicales.
2: Mirá
0: que
2: vos.
0: Estoy comiendo un pancho con la camiseta que dice Los Verdes Tropicales, color amarillo y verde. La camiseta dice Los Verdes Tropicales, estoy comiendo un pancho ahí.
2: Qué lindo recuerdo. Y un día pasé por tu casa, porque a las apuradas, por la esquina de tu casa, y lo primero que se me vino a la mente de la abuela Rosita cuando sabía escucharte.
0: Falleció en el año 97.
2: Sabía escuchar en su radio,
0: sí.
2: era la fiel oyente tuya.
0: Se quedaba hasta las 3, 4, 5 de la mañana escuchando radio ella.
2: Sí, le encantaba. Y bueno, mirá, vos sos ahora.
0: Escuchaba de uno de Radio AM que recitaba poesía, no me acuerdo, Omar Vida Solo, no me acuerdo cuánto era. Omar sé que era, recitaba poesía. Y a otra que también, una mujer, no me acuerdo cómo era el nombre, que recitaba poesías, Lucha Mengual, no, esa la escuchaba yo, Lucha Mengual, no me acuerdo la otra. Y mi vieja se quedaba hasta las 3, 4 media escuchando la radio.
2: Así que la amistad de años. Bueno, saludos a toda la audiencia, me despido, gracias por
0: un beso
2: por este
0: grande
2: espacio.
0: A tu familia
2: gracias.
0: Y a tu mami.
2: Y seguía así, y Chaparro dijo 3.32, ¿puede ser?
0: No, Chaparro dijo
2: 533. Ah, 533.
0: ¿Qué número decís vos? Vamos que te anoto con un número.
2: 532. Tengo
0: Diego.
2: Ganas de ese 532.
0: 532, Diego. En la bueno. Uruguaya por 30 lucas esta noche.
2: Le saludo a toda la audiencia. Así que bueno, saludos Susi para todas las chicas, la familia Marolio.
0: Chique lindo lomo que tenés para aprender vos, ¿sí? ¿O no querés aprender? Yo lo llevo al monito Sosa.
2: Miguelito,
0: un abrazo grande. Qué lindo. Bueno, así pasó Dieguito Brandán, el hermano de nuestro director Fabio Brandán. Ellos tenían el grupo Los Verdes Tropicales, Diego era el baterista, Fabio era el director, tecladista y acordeonista. El hermano era en el bajo, en la guitarra. Y así estaba el cantante, no me acuerdo cómo se llamaba. Bueno, vamos con la música. ¿Quién llega? Cacho Castaña, un gran amigo. Se fue, pero está presente.

luces al salón. Ya pegaron los afiches y por radio también dicen que esta noche la bailanta está de fiesta, contrataron 7 orquestas y agregaron 20 luces al salón.

Bueno, qué lindo, tiene. Quiero pedir perdón a Norma, me quedé mal que le dije te tengo que dejar porque vino Dieguito. Perdóname, Norma, pero había venido Diego y hacía como 10 años que no hablábamos. Qué lindo. Perdóname, Norma, tuve que cortar. Soy enemigo de cortar el teléfono, nunca nadie, jamás, Perdóname. 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Muchísimas gracias, estamos diciendo todo. Y bueno, se nos terminó el tiempo. Saludito a todos los que juegan hoy. Gracias, Parrilla Marito. Le decimos hasta el viernes, si Dios quiere. Siempre digan si Dios quiere, De 4 a 6, cuando te diga jugate a ganar, ¿con quién te habla? Miguel Ángel Marolio. Gracias, hasta el viernes, si Dios quiere, y listo el pollo. Que venga la cortina de la música.

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1: Hola, hola, hola. Buen día, buenas tardes, buenas noches. Bueno, hoy la clientela no me dejó. No me dejaron ni saludar hoy, qué bárbaro, pero bueno, solucionando algunas cosillas, gente que tenía que renovar sus aplicaciones y nos traían los aparatitos, los de cosas a la radio, así que bueno, hay que estar y ocupar el tiempito a cada uno y explicar y todo lo demás, así que bueno, eso lleva unos minutos medio largos, pero bueno, acá estamos, creo que liberados, al menos que caiga alguna visita así de imprevisto. Pero bueno, novedades, novedades hermosas que tenemos para ustedes. Ustedes saben que cuando Fabio Brandán desaparece por un par de días es porque trae alguna novedad o cosas lindas para todos. Bueno, les cuento. Volvieron a ingresar las antenas digitales con el kit, sí, en el kit. 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Solamente tenés que pagar la luz, nada más. 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Si quieren tener televisión digital abierta en su casa con canales de muy buena calidad en HD, la antena digital es la solución. 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Una vez que lo sintonizó, ya está. No tenés que mover más nada, nada más que sentarte a disfrutar de la televisión. Y dentro de la grilla está nuestro canal, el Fai TV, en el 16.1. Bueno, la otra novedad que ya, si anduvieron chusmeando el estado de WhatsApp de la radio, la habrán visto. 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

0: Julieta. Vamos entonces.
1: Vamos, vamos, vamos.
0: Parejitas.
2: A ver, la parejita.
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2: No te apures, Juancito, tranquilo.
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1: A ver, comunicate con nosotros al 4467-4224, 4457-1265. Mensajitos al 1168-63-1120. Bueno, continuamos con las novedades, los nuevos ingresos. 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Y si no estás agendado o agendada, nos pedís una fotito. 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Hola.
3: Hola, señorita, buenas tardes. ¿Le puedo hacer una consulta?
1: Diga.
3: ¿Ustedes venden esas sábanas que salen ahí de propaganda?
1: Así es, las sábanas que trae dos juegos, uno liso, sí, y otro estampado. Sí,
3: sí, sí, sí. Como para combinar. ¿A sí. qué precio?
1: Están 45 ahora. Los dos juegos, bueno. Los dos juegos juntos.
3: Ah, bueno, sí. Sí, lo estaba viendo hoy, ¿no? Tengo un
1: Hola.
3: No, cualquier cosita. Dale. Me doy vuelta por la radio, ¿sí?
1: Bueno, mira, que para el cumpleaños tenemos un montón de cosas lindas. Tenemos las linternas, tenemos el nuevo modelo de radio con panel solar. Así que vos venís. Ajá. Y te fijás qué querés llevar, ¿dale?
3: Bueno, listo. Gracias. Dale. Señorita.
1: Un hasta besito, luego. Hasta luego. Chau, chau. Bueno, mucha gente compra estas radios para llevarlas al pago, porque claro, tienen la opción detrás. Si alguien quiere alguna vez ponerle pilas, pero la pila está tan cara, que ni se te ocurre, porque tiene el panel solar y la cargas como un celular también. 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Ahí están eligiendo numeritos, así que me voy rápidamente a mi cuaderno, voy anotando y mientras tanto vamos escuchando música. A ver, ¿quién viene? Sacha Cuchi.

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0: 4467-4224, 4457-1265. 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Hola.
1: Santiago y Coplas.
0: Sí.
1: Esto de acá, colegiales.
0: ¿Cómo le va?
1: Bien, aquí escuchándote un poco la música. Te voy a pedir un chamamé por de Diego García.
0: Sí.
1: Este guiso santiagueño.
0: Ah, sí, bueno.
1: Bueno, te sigo escuchando, ya está por terminar casi el programa, ¿viste?
0: Sí, casi, casi. Me queda un poquito más de una hora.
1: Bueno, ojalá que llegue a tiempo. Bueno, gracias. Te sigo escuchando.
0: Gracias, hasta luego.
1: Chao, chao.

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0: 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Mensajitos al 1168-631120. Bueno, gracias Carlos Rosina, se llevó tres numeritos, Carlos. 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Seguimos, seguimos, seguimos. Danza hasta las 8 de la noche.
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Bueno, ahí estamos viendo la repetición de la mañana de Santiago y Copla con la gente que ha llegado a buscar sus premios. O sea, así que bueno, felicitaciones para todos los ganadores. De la

Bueno, por si no te enteraste quiénes fueron los ganadores de anoche, el celular se lo llevó con el 82 Fernando Molares. Las máquinas para cortar el pelo y afeitadoras que venían todas en un combo con el número 30 Abel Ibarra. Santiago Espinillo se lleva el cargador portátil, la linterna se la lleva, la linterna no, en este caso era el juego de sábanas doble, se lo llevó Rubén Ramírez. Iris Vallejos también adquirió otro premio con el número 10, el juego de toallas y toallón. Así que bueno, felicitaciones para todos y gracias como siempre por participar de todos nuestros sorteos. Comunicate con nosotros, 4467-4224, 4457-1265, mensajitos al 1168-63-1120. Ahí te metes en el estado de WhatsApp y te fijas qué numeritos están disponibles para el próximo sorteo que trae de todo, como ya te conté hace un rato. Y si no te enteraste, estate atento, estate atenta, porque además de sorteos, tenemos las novedades, la radio solar, tenemos la antena que viene con los 10 metros de cable y muchas cosas más que ya te vas a ir enterando.

0: La Chacarerata con El Escondido. Hola.
1: Hola, buenas tardes, ¿qué tal?
0: Buenas tardes.
1: Buenas tardes. Sí, sí. Quería preguntar cuánto está la la crema dental.
0: La crema dental está 40 mil pesitos. Te dura un montón, ¿eh?
1: Sí, la conozco. Uh-huh. Bueno, gracias entonces. La venden en la radio, ¿no?
0: En la radio tenemos, sí.
1: Dale, gracias.
0: Gracias, hasta luego.
1: Chao.
0: Muy bien, la gente que se comunica al 4467-4224, 4457-1265. 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Nos quedamos aquí y seguimos con la música.

0: Y la gente que se sigue comunicando, saludando, comprando su numerito, preguntando por los productos, preguntando precios. 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Y recordá que están los nuevos modelos de radios solares que son una locura. Cada vez son más lindas las radios que viene trayendo Fabio Brandán, ¿eh? Cada vez mejor, más lindo el modelo, ¿eh? Uno más lindo que el otro. ¡Hola!
1: Decir Fabio que tire una para de este lado.
0: ¿Cómo estás?
1: De tantas que tiene, creo que le va a sobrar alguna, que no se va a dar cuenta que le falta una.
0: No te creas, acá se anota todo, llevamos control de todo.
1: Ay, Dios querido. Bueno, pero una, que fácil.
0: Y no únicamente que participes de algún sorteo y salga tu nombre, tu número, qué sé yo.
1: Ay, qué sé yo. Y no, pero tienen que tener un... ¿Cómo te puedo decir? Una viveza tremenda para que me saquen el número mío.
0: ¿Por qué?
1: Y claro, así en escondida, que me saquen el número mío, no, y yo lo gane.
0: No, eso no se hace. Eso no se hace nunca. Gracias a Dios. Gracias a Dios la gente confía en nosotros porque está todo clarito y a la vista.
1: Claro, claro. Esas trampas no valen.
0: No. Acá no. Acá eso no. Es más, hasta los programas que hacen sus propios sorteos también los hacen frente a cámara o en el vivo de Facebook. Acá no se le escapa nada a nadie.
1: Mira, y bueno, ya tiene quien los vigile, así que...
0: Sí.
1: Así, ¿cómo andas, querida?
0: Bien, acá andamos.
1: Tirando, luchando. Sí. Llovió mucho, ay, qué manera de llover.
0: Sí, pero por suerte todo tranqui por acá...
1: Más liviana la tormenta, porque por otros lados está haciendo desastres.
0: Sí, se ve que por acá no pasó ese tipo tornado que pasó por algunos lados, que tiró árboles, voló techos. No, acá por la zona de la Ferrere, por suerte no.
1: Menos mal, sí. Gloria a Dios, gracias Señor. Yo le cuido, Señor, guárdanos y cuídanos que no nos pase nunca nada a nosotros.
0: Y sí,
1: así que bueno, Diosito nos está escuchando.
0: Ajá.
1: Mami, sí. ¿Me puedes pasar la parecida?
0: La parecida. Bueno, ajá. Ahora lo buscamos.
1: Ajá, besos, mamita, que Dios te bendiga y te conserves bien.
0: Besito, muchas gracias.
1: Besos, querida.
0: Hasta luego. Chao.

Muy bien, nos estamos yendo a la pausa y hasta mañana, ¿eh? Así que bueno, pásenla lindo, cuídense, recuerden que tenemos un montón de cosas, novedades para todos ustedes. Cualquier cosa que quieran saber, se comunican con la radio, no hay ningún problema, al 1168-631120. Si quieren dejar ya el mensajito, no importa que nos hayamos ido, mañana les empezamos a contestar a todos los que quieran saber sobre algún tema en específico. Besos, cuídense, nos encontramos nuevamente mañana con la tarde de la radio, acá en AM 1130, emisora Santiago y Copla. Chau.

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